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Yo creo que sí. Como cuando pone su cabeza sobre mi estómago. O cuando me voltea a ver a los ojos y se ríe para después salir corriendo. En 2 días cumplo 40 años y me pregunto, ¿qué será de él cuando yo no esté? ¿Quién querrá cuidarlo? ¿Cómo se sentirá con mi ausencia? La verdad no lo sé. Y a veces no quisiera saberlo por miedo a ya tener la respuesta. Lo único que sé por ahora es que amo a mi hijo. Lo amo de una forma que solo él y yo entendemos.

0: Hola, muy buenas tardes. Mi nombre es Grecia Yanet Mancilla.
1: ¿De dónde es usted?
0: Pues vivo acá en Usulután, pero soy originaria de Jiquilisco.
1: Grecia, ¿cómo fue su infancia? ¿Cómo se dio cuenta su mamá que usted tenía una discapacidad visual?
0: Pues mi mamá era muy joven, tenía aproximadamente unos 20 años. Cuando ella estaba embarazada, tuvo como una infección en las vías urinarias. Entonces nací, el parto no tuvo mayor complicación, pero ella no estuvo ingresada ni nada. Y quien descubrió fue el abuelo.

0: los 15 días cuando la niña no se fijaba que le hablaban y no dirigía la mirada, entonces notaron. Desde ahí, ella me llevó a la clínica, le dieron una referencia para el Blue, y desde los 6 meses estuve en control hasta los 11 años.
1: ¿Cómo se sintió ella cuando se dio cuenta de que usted tenía una discapacidad visual?

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0: Universal de los Derechos Humanos.
1: Numeral 1. Toda persona tiene derecho a participar en el gobierno de su país, directamente o por medio de representantes libremente escogidos.
0: Numeral 2. Toda persona tiene el derecho

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7: Brenda Membreño, también parte de la Junta de la Unión de Mujeres de la Comunidad Santa Marta. Y es que hoy vamos a conocer un poco el trabajo que hace esta Unión de Mujeres a nivel

0: nivel de la zona rural. Así que primeramente vamos a darle las gracias por acudir al llamado de estar en esta entrevista y por supuesto darnos el espacio de poder conversar con ustedes.
1: Para mí es un gusto que Radio Victoria tome en cuenta a la Unión de Mujeres Diversas de Santa Marta para que podamos dar a conocer el trabajo que hacemos en el día a día y pues que casi nunca se da a conocer en ningún medio de comunicación y pues de nuestra parte agradecemos que Radio Victoria tome en cuenta que existe este grupo y que es importante que demos a conocer nuestro trabajo.
0: Por supuesto, claro que sí. También, Arianda, muchas gracias por permitirnos también conocer parte del trabajo que hace la Unión de Mujeres.
2: Bueno, igual de mi parte y de la Unión de Mujeres, pues agradecerles va por tomarlos en cuenta para dar nuestra opinión, nuestra expresión, qué es lo que hacemos, cómo lo desenvolvemos por el ambiente, o se puede decir, que estamos viviendo actualmente.
0: Muy bien, y también está con nosotras Rodriguito. Nos va a acompañar también durante la entrevista, así que la invitación para que se quede en esta conversación. Vamos a iniciar conociendo qué es la Unión de Mujeres de la Comunidad Santa Marta.
1: Bueno, la Unión de Mujeres de Santa Marta ya tiene varios años de existir, solo que antes nos llamábamos Organización de Mujeres de Santa Marta. Y pues nacimos con un grupo muy pequeño, la conformábamos ahí alrededor de 15 mujeres y que pues yo recuerdo algunos nombres de quienes la conformaron. Por ejemplo, estaba inicialmente en el grupo Rosa Laínez, Hilda Mijango, Vidalina Morales, entre otras compañeras que nos acompañaban en este esfuerzo, porque nosotras considerábamos importante el poder crear un grupo de mujeres debido a que las mujeres siempre hemos vivido todo tipo de violencia y pero en esa ocasión más nos llevó a poder conformar este grupo, pues porque éramos un grupo de mujeres muy grande en la comunidad y que quiera sí o no, en cualquier otra comunidad, pues surgen problemas de toda índole y pues pues no nos quedábamos fuera de esa violencia. Entonces, por eso consideramos nosotras necesario que crear este grupo para que algunas mujeres que tenían problemas dentro de sus hogares pudieran tener un lugar en donde llegar y poder comentar pues lo que estaban viviendo, que quiera sí o no. Eso le ayuda mucho a cada una cuando desahoga todos aquellos problemas que de una u otra manera le están afectando dentro del hogar. Entonces, ese fue el verdadero propósito de que naciera pues este grupo.
0: Muy bien, ese es un antecedente interesante que nos comenta Leticia, de la necesidad de integrar una unión o una organización, como se empezó llamando en la comunidad, y precisamente pues sabemos que el tema de la violencia es una situación que traspasa toda la sociedad salvadoreña y por supuesto la comunidad Santa Marta también, ¿verdad? Y lo importante es que una de las propuestas que nace de las mismas mujeres es justamente conformar esta organización. En ese sentido, nos gustaría también que nos cuenten o nos amplíen más qué otras cosas también llevaron a tener a una organización de mujeres, porque claro, conocemos que Santa Marta tiene diferentes áreas organizadas, ¿verdad? Ya se llame ese tema de deportes, ADESCOS, cooperativa, pero tener también una organización de mujeres era importante tanto desde que nace como todo el trabajo que han venido haciendo hasta el momento.
1: Por supuesto que creíamos importante el poder conformar el grupo de mujeres porque pues como bien dice Marisela, hay una diversidad de organizaciones dentro de la comunidad, pero que cada una tiene su propio rol de trabajo, y a veces el tema o la problemática de las mujeres son las que menos se discuten. Entonces, por eso nosotras considerábamos importante pues que pudiera surgir este grupo, y pues que tratáramos de velar por aquellas problemáticas que de manera directa e indirecta nos afectan. Entonces, es por eso la necesidad de poder crear este grupo, y pues que con el pasar del tiempo también este grupo ha ido creciendo, porque bien les mencionaba que iniciamos con un grupo de 15 mujeres, y pues actualmente contamos ya con un grupo de 59 mujeres, y pues nuestra apuesta es poder asociar otras mujeres.

Actualmente contamos ya con un grupo de 59 mujeres y pues nuestra apuesta es poder asociar otras mujeres.

0: Parte sumamente importante y es como los problemas meramente que deben ser atendidos desde las mujeres, a veces toca y corresponde también, pues tomar alguna iniciativa de parte de las mujeres y bueno, creemos que el contar con una figura comunitaria como la Unión de Mujeres también es importante. En ese sentido, también sería importante conocer cómo están integradas estas más de 50 mujeres que ahora componen la Unión de Mujeres.
1: Bueno, actualmente, como ya la compañera lo dijo, somos 58. 9 de ellas formamos parte de la junta directiva y las demás, pues, solo son socias que igual, estamos. La importancia va que está con la organización que debe de tener con los integrantes de la junta y también los miembros que los ha elegido la junta para representarlas, se puede decir, en dado caso, en eventos o cosas así.
0: ¿Usted ha sido parte socia de la organización desde hace mucho tiempo?
1: No, las Unión de Mujeres hace cada año la invitación a nuevas mujeres. Entonces, yo el año pasado, como en junio, me llegó la invitación para ver si quería ser parte. Entonces acepté y ya resulta que en diciembre se reeligió la directiva y pues ya me dijeron que si quería ser parte, pues y yo acepté, va, porque eso es lo bueno, aceptar retos, aunque a veces no está uno preparado, se puede decir, para hacerlo, pero dije yo, si se involucra uno, entonces va aprendiendo más.
0: Así es, definitivamente es así. Bueno, Arianda es una de las mujeres, parte de la cantidad de mujeres jóvenes que integran la Unión de Mujeres de Santa Marta. Quizás si pudiéramos hablar un poquito solo de por qué Unión de Mujeres Diversas de Santa Marta.
2: El nombre de la Unión de Mujeres surge, porque dentro de este grupo hay mujeres de avanzada edad, hay mujeres, digamos, con edad intermedia y también tenemos mujeres jóvenes y pues con una diversidad de pensamientos. Y pues por eso le llamamos Unión de Mujeres Diversas, porque dentro de ese grupo pues tiene que haber una diversidad. Y también decir que como la comunidad es grande y está conformada por colonias, también vale la pena recalcar que tenemos mujeres de todas las colonias. Es decir, aquí no hay restricción porque yo vivo en esta colonia o en esta otra, o soy de Santa Marta y otras dicen de Valle Nuevo. Digamos, esa no es una dificultad para poder ser parte de este grupo, porque todas las colonias tienen participación y yo creo que el tener mujeres de distintos puntos incluso nos ayuda a facilitar el trabajo que realizamos, porque por ejemplo, cuando hacemos actividades, muchas veces tenemos que entregar convocatorias para una determinada actividad que nos hayamos propuesto hacer, y pues en la medida que tenemos esa participación de todas las colonias, eso nos facilita poder tener ese acercamiento de manera más directa con las mujeres. Y pues por eso nosotras le llamamos también, bueno, se le ha cambiado el nombre de Organización de Mujeres a Unión de Mujeres Diversas, porque dentro de este grupo hay una diversidad de mujeres y con diversos pensamientos, y que eso no va a ser una limitante para que sean parte de este grupo.
0: Para quienes nos están escuchando y para quienes nos ven también a través de las redes sociales, Santa Marta tiene más de 10 colonias, está integrada por más de 10 colonias, un poco más de 3.000 habitantes. De esos 3.000, más de la mitad son mujeres, quizás para tener una idea de la cantidad de población que tiene la comunidad y de lo importante que es contar con una unión de mujeres como lo es esta figura comunitaria de la que hoy estamos hablando. Ahora vamos a hablar un poco del trabajo que han venido haciendo tanto desde los inicios como los que han hecho en toda la trayectoria.

0: Y quizás un poco hablar de qué año estamos hablando.
1: Como decía al inicio, este grupo nació en 2005, es decir, hasta esta fecha ya llevamos 21 años de trabajo, que en esos 21 años pues hemos tenido logros, también hemos tenido caídas, porque vale mencionar que los grupos nunca están de una manera estable, siempre hay problemas en el camino y que toca resolverlos, pero a pesar de todas esas dificultades que hayamos presentado en algún momento, pues las hemos logrado resolver y pues eso demuestra también la cantidad de años que tenemos de existir. Y para mencionar, digamos como algunas actividades de las que hemos venido haciendo años atrás y continuaremos haciendo, por ejemplo, hemos participado en proyectos que en algún momento nos ha apoyado ADES, OICOS, entre otras organizaciones. La colectiva feminista también nos ha apoyado de alguna manera. Pues hemos hecho elaboración de murales en donde damos a conocer parte del trabajo que realizamos como mujeres. También tenemos talleres de autocuido, que también eso le ayuda mucho a las mujeres porque pues el día a día de nosotras es más estar enfocadas en los trabajos o tareas del hogar y que casi nunca nos damos ese tiempo para poder para podernos compartir y dedicarnos ese tiempo a nosotras mismas. Entonces, eso por un lado, y decir también que durante todos estos años también como mujeres hemos estado participando en una diversidad de actividades, como por ejemplo las actividades conmemorativas. ¿Por qué no mencionar que estamos en un mes martirial que, quieras o no, ha tocado grandemente a las mujeres y que justamente estamos próximos a conmemorar el 18 de marzo, que pues es una, para la comunidad y para nosotras las mujeres, una fecha que no la podemos dejar pasar por alto, debido a que ahí está nuestra historia, está nuestro sufrimiento y todo lo que han tenido que vivir nuestros padres y madres. Y por qué no decirlo nosotros mismos en ese tiempo tan duro que nos tocó enfrentar en la época del conflicto armado y pues estas cosas casi nadie las cuenta porque primero que no quieren como recordar el pasado, pero yo creo que en la medida que dejamos de hablar esto es como que estemos olvidando la historia de qué hemos vivido y de dónde venimos y hacia dónde queremos ir. También, ¿por qué no decirlo? Estamos también próximas a conmemorar el 8 de marzo también, que sabemos que esa fecha no existe solo por existir, sino por esa gran lucha que han llevado mujeres de todos los países del mundo y pues que la fecha la denominan por esa matanza de mujeres que hicieron en los Estados Unidos y pues quiera sí o no, afecta de manera muy grande a todas las mujeres del mundo, porque pues nos solidarizamos siempre pues cuando pasa una tragedia de esta naturaleza y a veces pasan simple y sencillamente porque no quieren reconocer que hay muchas mujeres que tienen ese gran talento y que pueden sacar adelante una comunidad. ¿Por qué no decirlo? Pueden sacar adelante un país y pues eso es lo que no logran visualizar muchas veces y a veces creen que callando la voz de las mujeres pues van a resolver los problemas y pues mencionar que eso no va a ser así porque en todos los países del mundo habrán mujeres como nosotras que defienden a capa y espada sus derechos porque son violentados día a día y yo creo que la razón de ser de cada uno de los grupos que nace pues es esa.
0: Sí, también como todas las mujeres que integran la Unión de Mujeres no solo hacen trabajo comunitario perteneciendo a la Unión de Mujeres de Santa Marta, sino que vienen trabajando en diferentes áreas organizadas, en las ADESCO. Ya Leticia ha mencionado una parte fundamental. Santa Marta se aproxima a conmemorar 45 años de la masacre de Piedras Coloradas, también se conoce así, o el paso del río Lempa, que fue el 18 de marzo. Muchas de las mujeres que tienen mayor edad dentro de la organización son sobrevivientes y otras son hijas de sobrevivientes de esta masacre. Así que también son mujeres atravesadas por una guerra y marcadas por una historia y pues Santa Marta no queda absento de esas situaciones que vivió el país en los años 80. Por supuesto también recién conmemoramos el asesinato de Berta Cáceres, que también es parte de la lucha que hacen las mujeres a nivel rural, por la defensa del territorio, por la defensa de los ríos y por la defensa de los mismos derechos de las mujeres. Por supuesto, el 8 de marzo. La comunidad Santa Marta siempre ha estado moviendo, promoviendo la defensa de los derechos de las mujeres de la zona rural, porque creo que Santa Marta tiene un trabajo bastante fuerte, acompañado a través de ADES, por hacer trabajo en las comunidades, ¿verdad? Y eso es importante recalcarlo, que la Unión de Mujeres pues ha tenido un acercamiento a círculos de formación en las colonias. Bueno, Arianda ha sido parte de los círculos de formación, Leti también ha estado formando mujeres de las mismas comunidades. Quizás para reforzar un poco el trabajo que viene haciendo la Unión, y vamos a pasar a un momento muy interesante, y es que la Unión de Mujeres no contaba con un espacio físico, ¿verdad? Un lugar que dijeran un espacio para las mujeres de Santa Marta, aunque ha venido trabajando ya por más de 21 años, como lo ha dicho Leticia. Quisiéramos conocer un poco cómo lograron tener este espacio.
1: Bueno, primeramente decir que relacionado a tener un espacio para nosotras ha sido algo muy difícil. Hemos logrado a través de la gestión con ADES y otras organizaciones que hemos mencionado algunas cosas que necesitamos para poder trabajar con las mujeres, pero por años hemos andado de casa en casa guardando o resguardando todas esas cosas que habíamos logrado conseguir y pues que nosotros habían momentos en que hasta nos sentíamos frustradas porque decíamos nosotras nunca vamos a tener un lugar donde estar de manera estable, que nadie nos esté diciendo que nos tenemos que salir de ahí y todo eso. Pero vale la pena mencionar pues que en aquel tiempo que todavía éramos organización de mujeres, logramos reunirlos con la cooperativa Nueva Heroica Santa Marta, pues con el propósito de que ellos pudieran ser un puente para que nos pudieran conseguir, digamos, un espacio aquí en esta casa en donde ahora estamos, que antes era una panadería, y que pues por la misma necesidad que teníamos de querer tener nuestras cosas en un solo lugar. Costó un poco para que nos pudieran dar el ok de usar el espacio que ahora tenemos, pero que en la medida que fuimos dialogando con la compañera que nos dio parte del predio de esta casa, pues ya nos sentimos aliviadas porque dijimos nosotras, bueno, ya tenemos un lugar donde tener nuestras cosas y ojalá esto mejore, ¿verdad? Entonces, y ahora pues nos sentimos mucho más contentas porque pues ya no tenemos solo ese cuartito que en algún momento solicitamos, sino que después de que ya faltó la compañera que estaba a cargo de este lugar, pues ha sido la unión de mujeres la que ha administrado este local, y pues esperamos mantenerlo por muchos años para que le pueda servir no solo a la organización de mujeres, sino a todos aquellos grupos que trabajan en diferentes organizaciones, como por ejemplo Cocosí, que se dedica a dar talleres tanto a niñez y adolescencia, como también trabaja con mujeres también, y otros grupos pues que quieran hacer uso de este lugar lo pueden hacer en el momento que quieran, todo y cuando pues tomen en cuenta que digamos hay algunos requisitos para que lo puedan usar, porque cuando no se establece una regla para el uso de los locales, a veces la gente abusa, ¿verdad? Entonces pero digamos hasta este día nosotras no hemos tenido ningún problema con ningún grupo, pues, y tampoco se les ha negado, porque no ha sido también esa la intención de tener este espacio para creernos dueñas absolutas de este lugar, sino más bien lo hemos visto para que pueda usarse para cualquier actividad, y si es relacionada con el trabajo de las mujeres, pues nos sentimos mucho más satisfechas todavía, y creo que ese seguirá siendo el reto de las próximas juntas directivas que continúen en no sabemos cuántos años más.
0: La Casa de las Mujeres justamente es una instalación que nace de una expresión comunitaria también de otra lucha que hicieron las mujeres ahí al final de la guerra, para contar con una panadería comunitaria. Así que no es un espacio alejado también de otras luchas que ya habían hecho mujeres que estaban siempre en la organización de Santa Marta y que creían fundamental también tener sus propias expresiones en ese momento como un emprendimiento de mujeres de la comunidad. Así que pues ahora se ha transformado en la Casa de las Mujeres de la Comunidad Santa Marta, y es un espacio que entiendo está en remodelación, en proceso de construcción, de adecuarse a las necesidades tanto formativas como de administrar todo el material didáctico que se ocupa para poder formar. Arianda, como mujer joven de la Comunidad Santa Marta, quizás sería importante comentar primero de la importancia de contar con un espacio organizativo como la Unión, pero también con un espacio físico. Cuéntenos.
2: Bueno, yo creo que la importancia de contar con este grupo es que lo vemos como si fuéramos de verdad, porque a veces hay organizaciones y uno no se siente cómoda, se puede decir, pero con este espacio yo, desde que entré, me sentía en familia, porque si digamos que lo ven todo

0: Así, ¿verdad? Se va relacionando uno con la diversidad de mujeres que hay, porque no hay solo adultas ni solo jóvenes, sino que está revuelto, le voy a decir, porque esa es diversidad. Cuando yo llegué, pues llegaron también otras compañeras que están jóvenes igual a mí, pero que también se involucraron. Dijeron, pues sí, vamos a ver cómo se trabaja, y los pareció bastante, porque como dan talleres de autocuido, digamos, también pintamos dos murales por parte de que, digamos que ahí fuimos las más jóvenes, ¿va? Pero también tomamos ideas de las personas adultas mayores que estaban.
1: ¿Y los murales son parte de alguna campaña preventiva de la violencia? Si nos puede comentar un poquito.
0: Sí, fue un proyecto ganado de la Unión con Oikos, entonces sí va relacionado a la no violencia. Y que, digamos, los involucramos todos, niñas y jóvenes y adultas mayores, porque en lo que yo en mi pensar digo, si uno como adulta mayor o joven trabaja bien, el futuro de las niñez está garantizado, que no va a sufrir lo que nosotros en algún momento sufrimos.
1: Desde acá, desde la Casa de las Mujeres de la Unión de Mujeres Diversas de Santa Marta, en la comunidad Santa Marta, en el municipio de Victoria, departamento de Cabañas, y a usted que nos sintonizó en el 92.1, muchas gracias, que tengan buena tarde.
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1: ¿Recordás lo que negó la procuradora Caballero?
2: Así como lo informé al Comité contra la Tortura, en este periodo no he recibido ni un solo caso de tortura haya sido denunciado en la institución que presido.
1: Pues los datos dicen otra cosa. Un registro oficial de la misma Procuraduría de Derechos Humanos revela que, mientras ha estado vigente el régimen de excepción, hubo al menos 2.094 denuncias de violaciones a derechos que señalan agentes del Estado, que fueron presentadas ante la institución que dirige Raquel Caballero. Las denuncias incluyen 201 hechos de muerte bajo custodia del Estado y ejecuciones extrajudiciales, 22 hechos de tortura, las que la procuradora dijo que no existían, 61 tratos crueles e inhumanos, 1.672 capturas fuera de la ley, 48 desapariciones forzadas, 67 desplazamientos obligados. ¿Quiénes son los más señalados? La Policía Nacional Civil en primer lugar, con responsabilidad en el 72% de los abusos denunciados. Le siguen centros penales y la Fuerza Armada. ¿Y la investigación de estos casos? Por ahora no se sabe. Hasta el 31 de diciembre de 2025, la PDDH mantenía bajo reserva total al menos 379 expedientes de investigación vinculados con el régimen.
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5: Estamos en una crisis hídrica en nuestro país.
6: Y que si no la protegemos y la defendemos, nos vamos a quedar sin agua en pocos años.
5: No vemos que las autoridades del Estado estén reaccionando ante esta crisis. Ante esta crisis. Ante esta crisis. Ante esta
7: crisis. El Salvador, un país pequeño con grandes bienes naturales, se encuentra en una encrucijada. Mientras las grandes empresas se apoderan de la tierra, los ríos y los minerales, las comunidades pierden el agua que necesitan para vivir. En medio de estas luchas desiguales, hay quienes no se rinden, mujeres que resisten y defienden los bienes naturales ante la explotación ambiental, la criminalización y un gobierno que, lejos de protegerlas, parece observar sin actuar. Hoy nos acompañan Gloria Cruz y Claudia Rodríguez, defensoras ambientalistas, para contar estas historias que muchos prefieren callar. Las empresas extractivistas, respaldadas por políticas permisivas, han encontrado en El Salvador un terreno fértil, pero para sus intereses, se han adueñado de los bienes

0: Entonces cada vez vemos amenazas.
1: A pesar de los riesgos, muchas mujeres en El Salvador han decidido alzar la voz. No solo enfrentan el poder de las empresas, sino también la complicidad de un gobierno que otorga permisos ambientales sin estudiar a fondo las consecuencias y los riesgos para las comunidades.
2: La injusticia climática que estamos teniendo también va en detrimento de la calidad de vida de las personas. En la actualidad se está como perpetuando esa violencia ambiental a la que nos estamos enfrentando. Es una crisis climática que estamos viviendo las poblaciones, ¿verdad?, de manera intergeneracional, pero con mayor énfasis quizás en las mujeres, quienes somos las que nos encargamos de hacer todo el trabajo, los cuidados de la red de la vida.
1: Para muchas comunidades, el agua es un bien esencial que cada día se vuelve más escaso. Las empresas se han apropiado de los ríos y fuentes de agua, mientras el gobierno no lo controla.
2: Necesitamos defender nuestra casa, es quien nos alimenta, es quien nos abastece de agua. Sin agua no tenemos vida las personas, no hay vida en la biodiversidad.
0: Cada vez las comunidades se ven más expuestas al robo y despojo del agua. Hay agroindustriales instalando pozos cercanos a las comunidades, a los pozos comunitarios, sin pensar en que va a afectar el acceso al agua. Aquí en nuestro país seguimos rogando, seguimos implorando el derecho humano al agua, mientras que las empresas les dan vía libre para que perforen pozos, para que agarren nacimientos y sigan con sus negocios. Entonces es un problema de país que, a pesar que tenemos una ley general de recursos hídricos, nos sigue afectando a las comunidades.
1: Mientras las comunidades luchan por mantener sus bienes naturales, el Estado parece estar del lado de quienes tienen el poder económico. En lugar de proteger a las personas, prioriza en proyectos extractivos. Los permisos ambientales se entregan rápidamente sin consultar ni estudiar adecuadamente el impacto. Y aunque el Estado asegura que busca el bienestar común, la realidad en las comunidades cuenta otra historia.
2: Bueno, estamos en medio de una situación donde se está perpetuando todos estos proyectos extractivos, capitalistas, violentos, y violentos en toda su magnitud, ¿verdad? Porque violentan la vida de la biodiversidad, la vida humana, la vida de flora, de fauna, porque hasta los animales están emigrando. Los impactos empiezan desde el no tener acceso al agua, desde la no materialización al derecho humano al agua. Eso significa que las mujeres no tienen acceso al agua, que las mujeres no tienen acceso a un espacio, un ambiente sano, saludable, y esto impacta también en las recargas de trabajo, los cuidados de la red de la vida, porque tradicionalmente y de manera histórica las mujeres somos quienes garantizamos el cuidado de la red de la vida en nuestros espacios de comunidad afectiva, y esto nos hace que tengamos que salir a rebuscarnos por el agua. Nos recarga también en las economías, porque las mujeres estamos en una economía de rebúsqueda, no tenemos una estabilidad económica, lo que nos implica a rebuscarnos más con la venta de tortillas, a salir a hacer trabajo de cuidados afuera.
0: Que ellas están a favor de los empresarios, están a favor de todo extractivista que quiere hacerse rico a través de los bienes comunes, que solo le interesa su comodidad, su economía, y no piensa en la gente.
1: A pesar de todos los obstáculos y la represión, las mujeres defensoras del ambiente en El Salvador no se rinden, se organizan, se fortalecen y continúan luchando en una resistencia que no solo defiende en el presente, sino que sueñan con un futuro donde los bienes naturales sean protegidos para todas y todos.
2: Ningún proyecto extractivo capitalista va a beneficiar a las poblaciones. Se están quitando toda la casa común a la tala de árboles para hacer proyectos urbanísticos, para hacer proyectos de turismo, ¿verdad?, que vienen a contaminar más la casa común y que en ningún momento la población se ve

0: beneficiada de estos proyectos. Todo proyecto capitalista pues no va a beneficiar jamás a las poblaciones, siempre va a estar en función de la generación de riquezas, de dinero, ¿verdad?, para ir concentrando siempre el poder en esas pocas manos y dejando de lado las necesidades de las comunidades. Bueno, las mujeres, muchas se llaman guardianes de la naturaleza, guardianas. Entonces, si no existe esta lucha y esta defensa, nos vamos a quedar sin nuestros bienes comunes. Si las mujeres no alzamos la voz, no se va a escuchar y van a hacer lo que quieran con nuestros bienes. Y aunque cuando son los espacios de decisiones, a veces no quieren que sean las mujeres las que alcen las voces, porque está limitado siempre desde el sistema patriarcal. Pero hemos demostrado que las mujeres tenemos esa capacidad y que somos las que más luchamos y defendemos nuestro territorio. Así como luchamos por nuestros cuerpos, también defendemos nuestro territorio, nuestra madre tierra.
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5: ¿Recordás lo que negó la procuradora Caballero?
6: Así como lo informé al Comité contra la Tortura, en este periodo no he recibido ni un solo caso de tortura haya sido denunciado en la institución que presido.
5: Pues los datos dicen otra cosa. Un registro oficial de la misma Procuraduría de Derechos Humanos revela que, mientras ha estado vigente el régimen de excepción, hubo al menos 2.094 denuncias de violaciones a derechos que señalan agentes del Estado, que fueron presentadas ante la institución que dirige Raquel Caballero. Las denuncias incluyen 201 hechos de muerte bajo custodia del Estado y ejecuciones extrajudiciales, 22 hechos de tortura, las que la procuradora dijo que no existían, 61 tratos crueles e inhumanos, 1.672 capturas fuera de la ley, 48 desapariciones forzadas, 67 desplazamientos obligados. ¿Quiénes son los más señalados? La Policía Nacional Civil en primer lugar, con responsabilidad en el 72% de los abusos denunciados. Le siguen centros penales y la Fuerza Armada. ¿Y la investigación de estos casos? por ahora no se sabe. Hasta el 31 de diciembre de 2025, la PDDH mantenía bajo reserva total al menos 379 expedientes de investigación vinculados con el régimen.
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7: Desde Radio Progreso queremos compartirle una historia que nace desde el corazón del refugio Vida Silvestre Cuero y Salado, en la comunidad de Salado Barra, ubicada en el municipio del Porvenir, en el departamento de Atlántida, en Honduras. Soy Karen Suárez y les invito a que me acompañen a conocer cómo el manatí antillano logró un compromiso y trabajo colectivo de las comunidades de Salado Barra. El Refugio de Vida Silvestre Barras de Cuero y Salado es un espacio que alberga 327 especies de animales y plantas y que está rodeado de barreras de manglares y estuarios que permiten la conservación y la vida de las mismas. Este territorio se sitúa entre dos de los municipios más turísticos del país, los cuales son Tela y La Ceiba. Harold Estrada es un joven de 36 años que nació y creció en la comunidad de Salado Barra, quien forma parte del programa de investigación de la Fundación Cuero y Salado. que fue fundada en 1987 y actualmente es la comanejadora del territorio terrestre y marítimo del área protegida, coordinando la logística y atendiendo la visita de grupos turísticos o académicos. Para Harold es necesario que la comunidad entienda lo que significa cuidar los ecosistemas y el riesgo de perder la riqueza natural que existe en Cuero y Salado.
8: Un grupo de jóvenes, y creería de que ellos, al empoderarlos con estos ecosistemas, ellos pueden protegerlo mejor a las nuevas generaciones. Porque si la cosa sigue así, como en deterioro, mira, madera decomisada, la gente está deforestando, la cacería, gente de afuera entrando, la contaminación, el exceso de fertilizantes en estas plantaciones de palma africana.
7: Una de las razones para declarar el área de Cuero y Salado como una área protegida fue el descubrimiento del manatí.
8: Principalmente por el manatí es que surge la protección. Vieron que en esta zona del país influenciaba mucho el animal, entonces deciden protegerlo.
7: El manatí es un mamífero acuático grande y gris, popularmente conocido como una vaca marina. Tiene dos extremidades superiores llamadas aletas, con tres o cuatro uñas en cada una y una cola aplanada. Según estudios, el manatí adulto promedio mide unos 3 metros de largo, pesa entre 360 y 540 kilos y se encuentra en toda la costa caribeña. Por ser un mamífero amenazado por la caza, las aguas contaminadas y el exceso de sedimentos en el fondo de los ríos impide que se desplace libremente por su hábitat. En 2014 se creó el Comité Nacional del Manatí Antillano en Honduras, que coordina los esfuerzos de la protección de la especie.
8: Este animal, la gente misma lo ha llevado a estar en peligro de extinción, porque muchos años atrás, incluso a mí me cuentan los ancianos, bueno, que ya no están estos ancianos, ya murieron, pero a mí me contaban de cipote que todos los meses mataban uno y había comida para toda la comunidad.
7: Desde la fundación se ha elaborado un plan de monitoreo para determinar si el animal se está moviendo y mantener una gráfica de los meses que más se ve.
8: Principalmente monitoreo de manatí, que se hace una vez cada dos meses en todo el área protegida, y el monitoreo consiste para saber la presencia y la ausencia del animal. No es para contarlo o monitorearlo con un chico o con algo, sino a eso aspiramos, ¿verdad? Pero si no, es simplemente para saber si el animal se está viendo más, se está viendo menos, o dónde se está viendo, para reportarlo y poder tener como una gráfica de los meses en los cuales más se ve, los lugares que más se ve, las horas que más se ve, a la profundidad que más se ve.
7: Estos monitoreos han permitido identificar y caracterizar las especies vegetales de las que el manatí se alimenta, así como los horarios de mayor actividad, que son entre las 7 y 9 de la mañana. Para Harold Estrada, la principal amenaza que afecta al refugio de vida silvestre Cuero y Salado es el desconocimiento sobre el cuidado de los recursos naturales.
8: Y Cuero y Salado es prohibido pescar con redes. Bueno, todo esto que te atrape, todo lo del agua, es prohibido, ya sea bucear, incluso a clavar peces, es prohibido. Es un área protegida que es diferente a otras que tienen... Es permitido pescar con redes. En la parte esta artesanal no es permitido acá. Acá solo es permitido con caña. Vos puedes ir a pescar y puedes sacarte los peces que quieras, pero si los sacas así a mano, artesanalmente, de ese tipo de artesanía.
7: Otra de las amenazas, según especialistas, es la contaminación del agua por desechos industriales y productos químicos, incluidos los plaguicidas utilizados en la agricultura. Así como la tala inconsciente de los bosques, lo que podría afectar los niveles de agua en los hábitats y afectar los refugios de las especies.
8: Porque en ocasiones...

0: importante esta área.
1: Se está empoderando la gente para que lo cuide, lo proteja, denuncie si mira a alguien con lanchas a alta velocidad o queriendo matarlo, por ejemplo, así. Uh-huh. Porque sí hay reportes a nivel de la costa, que en otros lugares donde no hay conservación, no se protege, no hay guardarrecursos patrullando, no hay militares, lo cazan y venden la carne.
0: Cuero y Salado es comanejada por la Fundación en colaboración con el Instituto de Conservación Forestal y Vida Silvestre y las municipalidades de Esparta, La Masica, San Francisco y El Porvenir, los cuatro municipios que abarca el refugio. A nivel estatal, la coordinación se limita a la creación de informes por parte de la Fundación y al seguimiento a algunas denuncias que se interponen ante la Fiscalía del Medio Ambiente. En la actualidad, cuentan con la presencia del Batallón Verde de las Fuerzas Armadas de Honduras como custodios de áreas protegidas. Sin embargo, el apoyo económico brilla por su ausencia y eso no permite tener la capacidad para que se contrate más personal.
1: Tiene el apoyo de la parte de la Fiscalía del Medio Ambiente, ahora con esto del Batallón Verde también. Claro está de que los procesos a veces son bien lentos, ellos lo ralentizan, o sea, no se ve una respuesta inmediata. Pero apoyo como fondos o dinero para poder mantener más personal de protección o poder apostarle a la educación ambiental para que la gente tenga más conciencia, no tenemos tanto ese apoyo.
0: Para Harold, proteger Cuero y Salado no es un trabajo, sino un deber. Si no enseñamos a los niños a cuidar lo que tenemos, viviremos enfermos o moriremos pronto.
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¿Qué tal? Buenos días, muy buenos días. ¿Cómo están? ¿Cómo están todas las mamás? ¿Qué tal pasaron el día de ayer, domingo 10 de mayo? Día donde se les celebra esa gran labor que realizan como mamá día a día. Nuevamente les envío saludos, esperando que hayan pasado bonito día acompañado de su familia, de sus hijos, de sus esposos y demás familias, las hayan consentido, que les hicieron algún almuerzo, alguna cenita, algún regalito. Y lo principal, pues, que Dios las tenga con salud, creo que es lo más importante. Bueno, hoy tendremos la primera, los primeros 30 minutos dedicados con música de mamá. Si usted quiere continuar saludando a su mamá, puede hacerlo al 2628-2086. También a través de mensajitos de texto puede enviar el nombre de su mamá y con gusto le estaremos.

Si usted quiere continuar saludando a su mamá, puede hacerlo al 2628-2086. También a través de mensajitos de texto puede enviar el nombre de su mamá y con gusto le estaremos.

no puede venir, debe de mandar su documento único de identidad con la persona que le reclamará su canasta. Y les tengo otra noticia, seguimos consintiendo a mamá. Y en este programa, ahora, de 11 a 1, estaremos rifando dos canastas. Así que si usted quiere participar, o si usted como hijo quiere inscribir a su mamá, tiene que marcar al 2628-2086. Estaré anotando en estas dos horas y al finalizar el programa haremos la rifa de las ganadoras dos canastas en mi programa. Esto gracias a los patrocinadores que hemos tenido para esta celebración de mamá y también gracias a Radio Iscanal a 92.1. Solo como indicación estaré anotando una persona por llamada. Porque a veces me dan varios nombres y nos confundimos y les anotamos mal o no anotamos algunos. Entonces, para no tener problemas, pueden dejarme mensajitos en WhatsApp. Envíenme el nombre de su mamá y el lugar. Por ejemplo, si me llama desde Ciudad del Triunfo, su nombre completo y soy de Ciudad del Triunfo. Así sucesivamente pueden decírmelo a través de mensajitos y a través también de llamadas telefónicas. Estaré aquí pendiente inscribiéndoles. Y si quiere canciones de mamá, con gusto. Tenemos mensajitos ya que nos han llegado. Recuerden, durante esa primera media hora es solo música de mamá.

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11 de la mañana más 23 minutos. Continuamos complaciendo música dedicada a mamá. El día de ayer se le celebró, pero no solo el día de ayer, durante todo el mes de mayo debemos hacerlo y también durante todo el año. Esa gran labor que realizan como mamá es única y maravillosa en este mundo. Lastimosamente, muchas personas no pueden celebrarlo debido a que su mamá ya partió de este plano terrenal. Pero hay que seguirles recordando. Y recuerde, durante mi programa estaré rifando dos canastas. Si usted nos acaba de sintonizar y quiere participar, llámenos al 2628-2086 o déjenos un mensajito en WhatsApp. Ya tenemos algunas personas que se han reportado a través de llamada y también a través de mensajitos de texto en WhatsApp. Ya las estamos anotando, ya tengo algunos mensajitos de personas que ya iniciaron a inscribirse. Recuerde, 2628-2086, una persona por llamadita o por mensajitos de texto estamos inscribiendo. Así que usted no dude si quiere participar. Y también recordando a las personas que salieron ganadoras el día de ayer, aún no han venido a recoger su canasta. Les repito, doña Celestina Cruz de Limones en Managuara fue una ganadora, no ha venido, puede venir hoy hasta las 3 de la tarde. Doña Julia Ramírez de Marquesado, Santiago de María, también salió ganadora. Y también doña Jesús Portillo de Talpetate, Berlín. Si no nos está escuchando y usted la conoce, puede avisarle ahí. Puede avisarle para que venga a reclamar su canasta el día de hoy hasta las 3 de la tarde. Aquí la tenemos. Si no la vienen a traer, me la voy a quedar.

0: Saludamos a quienes han iniciado reportándose a través de mensajitos de texto. Tenemos que se reportan desde Ozatlán, saludando a Miguel Ángel. Él quiere escuchar dos canciones con gusto. En un momento le complacemos. También don Miguel Chávez, ya reportándose. Saluditos, don Miguel, desde Jiquilisco. Quiere escuchar una canción y le envía saludos a...
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0: Le envía saludos a las mamás de su familia, en este caso su esposa y también sus hijas en esta fecha especial del Día de la Madre. Les comento, como hemos dicho, muchas personas... lastimosamente pasan un 10 de mayo en un cementerio. En lo personal, visité ayer un cementerio, fui a visitar a mis dos abuelas, a materna y paterna, y me sorprendió algo, les comento. No sé si en su localidad fue igual, pero había bien poca gente. Años anteriores pude percibir que en los cementerios había muchas personas visitando en el cementerio a sus, en este caso a sus mamás, pudo haber sido sus hermanas, sus tías. El día de ayer había bien poca gente. Eso me sorprendió porque acá en Nueva Granada normalmente el 10 de mayo hay muchas personas en el cementerio enflorando, en este caso a las abuelas, a las mamás. No sé si solo fue acá en Nueva Granada o si usted visitó algún cementerio pudo percibir lo mismo, pero les cuento lo que viví acá en Nueva Granada. Seguimos anotando para la rifa, no se le olvide. 2628-2086, el número para escribir a mamá, a su hermana. Una persona por llamada, solamente eso quiero reiterar. Ya tenemos varias personas inscritas. Al finalizar el programa o cerca del final del programa, estaremos realizando la rifa. Así que pendientes.
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11 de la mañana más 40 minutos, 20 minutos más para puntualizar las 12 del mediodía. Seguimos complaciendo música, seguimos anotando para la rifa de las dos canastas. Recuerde, al finalizar el programa haremos la rifa, ya tenemos bastantes mamás inscritas. Ahí es suerte, yo quisiera darles una a cada una, pero no podemos, así que la suerte decidirá quiénes serán las ganadoras. Y también ya tenemos una ganadora del día de ayer, que no han venido a traer la canasta. Si usted es una de las ganadoras y por algún motivo no puede venir ahora o mañana, comuníquenos, díganos, voy a llegar el miércoles, porque así nosotros sabemos que sí va a venir y por algún problema no ha podido venir, pero hasta el momento no se nos han comunicado con nosotros y tampoco han venido. Así que estas tres canastas, si no las vienen a traer, me voy a quedar con una, les cuento, no lo vayan a decir a nadie, y las otras dos las voy a rifar, no bromas. Si no las vienen a reclamar, nuevamente las volveremos a rifar. Así que acá las tenemos, las canastas. Hemos estado bien regalones. Estuvimos rifando el viernes, ayer y hoy. Y si no vienen a reclamar las que ya rifamos, las volveremos a rifar. Esto todo dedicado a mamá. Enviando saludos hasta Río Frío, doña Modesta Ayala ya reportándose. Ya la inscribimos en la rifa de las canastas, doña Modesta. También doña Isabel desde el Palmital se comunicaba. También don Amílcar desde Santa Elena. También teníamos llamadas desde... También teníamos llamadas desde San Ildefonso. Y así estamos recibiendo más mensajitos y llamadas para inscribir en la rifa. Así que usted puede seguirlo haciendo. Tengo una compañera acá que me está apoyando, ya que el teléfono está sonando mucho y están cayendo muchos mensajes para inscribir. Así que tengo apoyo acá de una compañera que me está ayudando.

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1: 11 de la mañana más 58 minutos, continuamos con más de la programación de IS Canal. En este día dedicado también a mamá, ya que ayer domingo fue día de la mamá acá en nuestro país y también en algunos países hermanos. Le seguimos celebrando y es por ello que este día tenemos la rifa de 2 canastas. Ojalá la suerte les acompañe. Seguimos inscribiendo a través de mensajito. Ya tenemos casi 20. Ya llevamos 20, ¿verdad? Ahorita llevamos el conteo de 20 mamás que nos han reportado. Y seguimos inscribiendo a más personas. Para quienes nos han escrito a WhatsApp, ya las inscribimos. Don Antonio Nieto, de las personas que conozco. También me escribían desde Ciudad del Triunfo. Tengo mensajitos también desde Cantón La Peña Alegría. Así que ya tengo varias ya tenemos bastantes anotadas. No estoy contestando a través de WhatsApp, quizás por eso piensan que no las estamos escribiendo, pero sí ya están inscritas. Cerca de la 1 de la tarde, ya para finalizar el programa, haremos la rifa. Así que todavía hay tiempo si usted quiere inscribir a su mamá, a su hermana, a su tía. Puede hacerlo a través de mensajitos y también a través de llamadas telefónicas.
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0: 12 del mediodía más 6 minutos, ya 6 minutos pasan ya de las 12 del mediodía. Continuamos con más de su programa Hablando con Música en este inicio de semana.
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0: También saludando a quienes continúan reportándose, saludos a doña Nicolasa, que saluda a Magali Elizabeth Hernández, que estará de cumpleaños este próximo 27 de mayo. También seguimos saludando a quienes continúan reportándose, saluditos a don Miguel, que se reporta desde Jiquilisco. Ya la vamos a complacer con la canción que quiere escuchar. Tenemos varias pendientes. Saludando también a nuestra amiga Elizabeth desde el Alambre Jucuarán. Ahí me estaba comentando, espero haya pasado un bonito fin de semana. Así es, gracias a Dios tengo la dicha de tener a mi mamá con vida, pero tengo fallecida a mis abuelas. Es por ello que nosotros visitamos año con año el cementerio a dejarle flores. Así que siempre estamos ahí celebrándole, pero también conmemorando la vida de mis abuelitas, que en su momento, en lo personal para mí, fueron mis segundas madres.

12 al mediodía, más 9 minutos. Solo comentar a las personas que me están escribiendo a WhatsApp para anotar a las mamás, por favor, e indicarme de dónde nos inscriben. ¿De qué lugar son sus mamás? Ya que solo tengo los nombres de ellas, pero no tengo el distrito o la comunidad donde nos escuchan. Solamente ese detalle, ayúdenme. Solo mi madre. Porque a la hora de entregar las canastas, corroboramos a través del DUI, del documento de identidad. Entonces necesitamos ver lo que sea usted de efectivamente del lugar donde nos ha llamado. Porque a veces recuérdense que los nombres pueden ser iguales y nos podemos confundir. Pero con el DUI corroboramos que usted sea del distrito, la comunidad que nos ha llamado. Así que tengo mensajitos que quieren que escriba algunas mamás, pero no me han dejado el lugar. Envíenmelos a WhatsApp, por favor.

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1: Dos al mediodía, más 18 minutos. Ya la lista de participantes para la rifa va creciendo. Ya llevamos más de 25 mamás inscritas. Aún faltan algunos minutos todavía para realizar la rifa, pero seguimos acá inscribiéndoles. A través de mensajitos de texto hemos tenido bastantes mamás que nos han reportado para inscribir. También a través de llamadas. Vamos complaciendo música hasta el alambre Jucuarán, complaciendo a nuestra amiga Elizabeth.

12 del mediodía, más 27 minutos. Continuamos con más de la programación de East Canal. Nos estaban informando sobre un vehículo que se incendió sobre la carretera panamericana, específicamente conocido como el 104, acá en el Jocotío Mercedes Umaña. Pues gracias a Dios solo han sido daños materiales. El vehículo se incendió en la carretera, se presume por problemas del vehículo. Ya está presente lo que es cuerpo de bomberos. Quizás algún problema presentó el vehículo, lo que provocó el incendio. Hasta el momento no se reportan personas lesionadas ni con quemaduras, ya que ha sido el vehículo, se incendió el vehículo. Solo ha sido los daños materiales de lo que es el automóvil.

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12 al mediodía más 37 minutos. Continuamos con más de la programación de IS Canal en su programa Hablando con Música. Saludos a las personas que continúan reportándose. Seguimos anotando para la rifa de la canasta. Ya en breves minutos son dos canastas las que vamos a rifar. Son dos bolsas de alimentos. Cuando decimos canastas, a veces pensamos que viene en un huacal. No, en esa oportunidad nosotros lo hacemos en bolsas. Los alimentos ahí los entregamos. Ahí nada más para aclararles. Quienes ya han ganado saben cómo son las bolsas de alimentos, pero les llamamos canastas. Bueno, comentarles que el Ministerio de Economía ha dado a conocer los nuevos precios de referencia de los combustibles que estarán en vigencia a partir del día de mañana 12 de mayo hasta el próximo 25 de mayo. Para esta oportunidad el precio de los combustibles presenta un nuevo aumento. Lastimosamente hemos tenido ya varias semanas con la gasolina aumentando. En esta oportunidad, de igual manera, la gasolina superior aumentará en la zona central 7 centavos por cada galón que usted compre. La regular aumentará 7 centavos y el diésel aumentará 7 centavos. Para la zona occidental, la gasolina superior aumentará 11 centavos, la regular aumentará 11 centavos y el diésel aumentará 7 centavos por cada galón. En la zona oriental, de la misma manera, la gasolina superior aumentará 11 centavos por cada galón, la regular aumentará 11 centavos y el diésel aumentará 7 centavos por galón. Esto entrará en vigencia a partir del día de mañana. Así que si usted quiere ahorrarse unos cuantos centavitos, puede comprar gasolina hoy, ya que mañana estará este nuevo aumento hasta el próximo 25 de mayo, cuando nuevamente tenga a conocer los nuevos precios de referencia de los combustibles. Estamos complaciendo música hasta San Juan Jocoro.

0: 12 del mediodía, más 43 minutos, ya pocos minutos para puntualizar la una de la tarde. Se llegó el momento de la rifa. Voy a pedir de favor que alguien me llame para que me ayude. Tenemos 31 mamás inscritas, así que suerte para todas. Acá, legalmente, acá está una compañera acompañándome de Iscanal para que no digan Imelda... quiso que ganara alguien. No, acá es todo legal, legal. Acá está una compañera acompañándome de Iscanal. Así que si alguien me puede llamar, si nadie me llama, me llevo las dos canastas. Así que ayúdenme con una llamadita. Directamente daremos el primer número que me digan, será el número ganador. Para que no se me confundan. Así que ya tenemos la primera llamada. Vamos a ver. Iscanal, buenos días.
1: Voy a decir los números.
0: ¿Hola?
1: Voy a decir los números.
0: Decime un número que sería la primera ganadora del 1 al 31.
1: ¿A qué?
0: Dime un número del 1 al 31.
1: 30.
0: ¿El 30?
1: Sí.
0: El número 30, la primera ganadora es... La primera ganadora es Mercedes del Rosario Cigarán. La primera canasta se va hasta Tecapán.
1: Y digo la otra.
0: No, vamos a recibir otra llamadita.
1: Sí.
0: Bueno, gracias. Bueno, ya tenemos a la primera persona ganadora, como les mencionaba. La primera canasta se va hasta Tecapán. Ella es... Mercedes del Rosario Cigarán en hasta Tecapán, la primera persona ganadora. Tenemos la segunda llamadita. Canal, buenas tardes.
1: ¿Aló?
0: Hola.
1: ¿El número de la fiesta?
0: Dígame.
1: ¿El 10?
0: El número 10, el número 10... El número 10, la segunda canasta se nos va. Ella es Doña Modesta Ayala hasta Río Frío. Muchas gracias. Gracias. Bueno, ahí teníamos a las dos personas ganadoras. Les repito. La segunda persona ganadora es Doña Modesta Ayala hasta Río Frío. Acá estamos corroborando, no vayan a creer que las hemos elegido nosotras. Así que muchas felicidades y muchas gracias a las personas que participaron. Les repito, la primera persona ganadora es Mercedes del Rosario Cigarán en Tecapán. Y la segunda persona es Doña Modesta Ayala hasta Río Frío. Muchas gracias a todas las personas que se inscribieron a través de mensajitos y también a través de llamadas telefónicas. Pero les sigo recordando a las personas que ganaron el día de ayer, que no han venido. Recuerden, de 8 de la mañana a 3 de la tarde, Doña Celestina Cruz. Doña Celestina Cruz es de Los Limones, Managuara. Julia Ramírez desde Marquesado, Santiago de María. Y Jesús Portillo, de Talpetate, Berlín. Aún no han venido por su canasta que se ganaron el día de ayer. Pueden venir hoy hasta las 3 de la tarde o mañana también, ¿verdad? Y cuando ustedes quieran. Solamente si ya pasan 3 días o más y no vienen en esta semana, lo sentimos, pero la canasta la van a perder y nuevamente la rifaremos. Así que estaremos al pendientes, esperando que usted venga acá a las instalaciones de Radio Iscanal. Y de igual manera, si usted no conoce, puede llamarnos y nosotros ahí le damos la dirección para que usted no se nos vaya a perder en el camino y venga directamente hasta acá, hasta Iscanal.

0: 12 del mediodía más 50 minutos, ya me estoy pasando del horario del programa, así que ya me voy despidiendo, no sin antes agradecer a todas las personas que estuvieron pendientes, a quienes estuvieron solicitando sus canciones, a quienes se inscribieron para la rifa. Ya les comento, pendientes, si alguien no viene a recoger la canasta, la vamos a estar rifando, no sé qué día de esto. Les vamos a dar unos días a las personas ganadoras y si no pueden venir, ahí lo vamos a sentir. Tendremos que volver a rifarla. Si de las personas que han ganado no pueden venir hoy o mañana, repórtese al 2628 y díganos, yo voy a llegar tal día para saber que sí van a venir acá a Iscanal. Nos encontramos el día de mañana, si Dios lo permite, a partir de las 11 de la mañana. Estábamos complaciendo música hasta New Year's, esta canción Vida, muy bonita esta canción. Nos encontramos el día de mañana, si Dios lo permite. Bendiciones para todos.
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2: Muy buenas tardes, soy Selena Ramos y me da mucho gusto compartir con ustedes el noticiero Acontecer Comunitario a través de la red de radios Voces Unidas de Oriente. 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
2: Afectados de COSAVI inician acercamiento y preparan demanda contra el Estado. Claudia Ortiz alerta que los ingresos ya no alcanzan para cubrir gastos básicos.

0: narcos en El Salvador. 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
1: Internacionales.
0: Presidenta de México critica viaje de Isabel Díaz y resalta cultura originarias. La presidenta de Venezuela destaca la defensa de la soberanía venezolana ante la Corte Internacional de Justicia.
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0: Comenzamos con la información. La diputada Claudia Ortiz expresó preocupación por la situación económica que enfrentan muchas familias salvadoreñas, señalando que los ingresos ya no son suficientes para cubrir los gastos esenciales.
3: La realidad es que miles de familias en nuestro país tienen que estar haciendo cuentas cada mes para ajustar su presupuesto familiar. Tienen que estar haciendo cuentas para decidir qué gastos necesarios van a postergar para el otro mes. Miles de familias pasan estirando su ingreso hasta el límite necesario y aún así no logran llegar al fin de mes. Hace poco presentamos una propuesta para proteger las pensiones, que es una propuesta que piensa en el futuro, que es una propuesta que piensa en el día de mañana, cuando el trabajador ya no tenga ni las mismas fuerzas ni la misma salud que cuando era joven. Y hoy traemos algo complementario, algo que es coherente con esta otra propuesta y que la completa, que completa su visión. Si en esa ocasión presentamos una propuesta para defender el mañana, para proteger las pensiones, hoy venimos a defender el presente de los trabajadores. Presentamos hoy una iniciativa por una razón muy sencilla, por una razón que todos sabemos, pero muy pocas personas se atreven a decir en voz alta: el salario ya no alcanza. El salario ya no alcanza, pero el Estado sigue cobrando impuestos igual. El precio de la comida sube, el alquiler de la vivienda sube, los servicios básicos suben, el costo de la vida sube, y sin embargo el impuesto sobre la renta al trabajo ha quedado igual. El Estado le cobra impuestos al trabajador o a la trabajadora como si nada hubiera cambiado en la economía de las familias salvadoreñas. El Estado sigue cobrando el mismo impuesto, aunque la canasta básica esté más cara. Aunque el dinero ya no rinda para comprar lo mismo que hace 2 o 5 años. Y no es así, colegas, la realidad es otra. ¿Cuál es la realidad? Me pueden decir. Hablemos con la gente, escuchemos a la gente. La realidad está ahí. La realidad es que miles de familias en nuestro país tienen que estar haciendo cuentas cada mes para ajustar su presupuesto familiar. Tienen que estar haciendo cuentas para decidir qué gastos necesarios van a postergar para el otro mes. Miles de familias pasan estirando su ingreso hasta el límite necesario y aún así no logran llegar al fin de mes. Y en el peor de los casos, muchas familias en nuestro país les toca endeudarse para poder cubrir sus necesidades básicas. Esa es la realidad, colegas diputados. Pero lo que es peor, A pesar de todo eso, el descuento del impuesto sobre la renta en planilla sigue llegando puntual. Por eso, este día queremos proponer algo claro, algo directo y algo justo. Se tratan de disposiciones transitorias para reducir en un 50% el impuesto sobre la renta que paguen las personas naturales por su trabajo durante el año 2026. Esta reducción aplica únicamente a las rentas derivadas del trabajo, a salarios, sueldos, comisiones, propinas, honorarios por servicios personales. No aplica a rentas empresariales, no aplica a dividendos, a rentas de capital, a ganancias por alquileres, no aplica a ganancias ni utilidades. ¿Por qué? Porque estas otras rentas gozan ya de mecanismos legales para que las empresas puedan ajustar lo que pagan de impuestos a su realidad económica. Y con esta medida queremos que se deje de estar debilitando la capacidad económica de las familias trabajadoras. Yo ya puedo escuchar algunos opinadores prepago o algunos puchabotones que defienden los privilegios del Estado diciendo que esta medida es irresponsable, dicen. Es irresponsable. Yo les pregunto, ¿irresponsable con quién? ¿Con quién es irresponsable? Es irresponsable con las familias a las que el dinero no les alcanza a veces para comprar la comida. Es irresponsable con las familias que se la vende a palitos para poder pagar la casa. Yo les pregunto, les devuelvo la pregunta, ¿qué es más irresponsable? ¿Devolverle un poco del dinero del trabajador que se ha ganado con esfuerzo o seguirle drenando su ingreso en impuestos que son desproporcionados e injustos, mientras el costo de la vida no deja de subir? Y bueno, quiero dejar claro también que esta es una medida transitoria que aplicaría solo para el año 2026. Pero aunque es una medida transitoria, manda un mensaje bien claro. Es un mensaje que esta Asamblea Legislativa y las Asambleas Legislativas del pasado tendrían que haber mandado hace mucho tiempo. Y ese mensaje es: entendemos lo que está viviendo la gente. Ese mensaje es: no somos indiferentes a la crisis económica que están viviendo las familias salvadoreñas. Y el mensaje también es: cobrar impuestos no es una máquina automática para generar ingresos para el Estado que no tiene en cuenta la realidad de las familias. Ese mensaje hay que mandarlo, colegas diputados, porque aquí no estamos hablando de ideologías, no estamos hablando de intereses partidarios. Aquí estamos hablando de justicia básica, justicia básica. Por eso, hoy, cada diputado aquí presente tiene que tomar una decisión. Tienen que decidir del lado de quién están. Están del lado de los trabajadores que luchan día con día para sacar adelante a su familia y llegar al fin de mes, o están del lado de un sistema injusto que los exprime. ¿De qué lado estamos, colegas? Nosotros en Vamos ya decidimos de qué lado estamos. Estamos del lado de la gente, de la clase trabajadora. Y tenemos claro que un país fuerte no se construye exprimiendo al trabajador, se construye respetándolo. Por eso, aunque esta es una medida transitoria, quiero decir también que estamos trabajando en otra propuesta integral para transformar de fondo el sistema. Pero esto que hoy les presento es necesario, porque el costo de vida ha subido tanto, pero el impuesto a los trabajadores sigue igual, no se ha adaptado. Por eso, señor presidente, solicito una modificación de agenda para que esta propuesta sea incorporada a esa sesión plenaria y pueda pasar a estudio de la comisión correspondiente. Colegas, votemos. Votemos, votemos por el trabajo. Votemos por proteger los salarios. Votemos por la dignidad de la gente. Votemos, colegas. Muchas gracias.
0: Seguimos con más información. A 2 años que la Superintendencia del Sistema Financiero y la Fiscalía General de la República anunciaran públicamente la intervención de la cooperativa COSABI, personas afectadas siguen denunciando la falta de respuesta por parte de las autoridades y el retraso en la devolución de sus ahorros.
1: Por una decisión que ha tomado la superintendencia y el fiscal. O sea, no es una decisión de nosotros, sino que es una decisión de ellas porque consideran de que ese no era un depósito, no una inversión que se hizo, pues, y que eso cuando termines de pagar todo lo que son ahorros, corrientes y los certificados de ahorro, van a continuar con los certificados de aportación. De la intervención oficial cuando se hizo público, pero en realidad la cooperativa fue intervenida a partir del 1 de marzo del 2024. En esos prácticamente 4 meses ellos siguieron captando fondos a sabiendas que la cooperativa ya tenía problemas, y fue el 9 de mayo cuando un video se hizo viral de una cliente que salió a reclamar $50,000 que tenía ahí que no se los querían entregar. Desde entonces fue de que al día siguiente la superintendente del sistema financiero con el fiscal general salieron dando la conferencia de prensa exactamente el 9 de mayo del 2024. Bueno, le estamos solicitando al Estado salvadoreño de que agilice la entrega de nuestros ahorros, de que esas famosas capas que ha utilizado y que está utilizando hasta este momento no solucionan nuestra problemática. Como les he dicho y como les he denunciado al pueblo salvadoreño y a nivel internacional, hay gente que tiene aquí $5,000, $1,000, pero si es certificado de aportación, no le están entregando ni 5. Es más, si usted tiene $10,000 para el caso en un certificado a plazo y ese certificado no se le ha vencido y se le vence hasta el 2030, pues hasta el 2030 le van a entregar esos $10,000. Por eso es totalmente falso de que estén en una capa de $80,000. Nosotros le hemos pedido varias audiencias, tanto por escrito como verbalmente, y ningún funcionario del Estado nos ha querido atender. Inclusive hemos ido a la Asamblea Legislativa a poder plantearle nuestra problemática y poder buscar una solución viable a la problemática, pero no lo han querido hacer. No nos han querido recibir. El Estado salvadoreño en sí tiene un hermetismo total sobre nuestro caso. No quieren dar información de cómo están manejando nuestros ahorros. No es dinero del Estado, sino de que son dinero de señores de la tercera edad, como ustedes ven acá, señores de que ya estamos en las últimas de cambio, por decirlo así, pues ya vamos más que para afuera que para adentro. Así es de que no es justo de que después de 13 muertes que llevamos, permitan de que hayan más muertes sin que estos señores reciban sus ahorros, que les ha costado toda una vida de trabajo.
4: Gracias, don Julio.
1: Estamos a la orden.
4: ¿Considera, don Julio, que la superintendencia ha hecho la recolección de dinero con lo que ha vendido, con lo que ha recolectado, suficiente para poder entregarles el dinero a la mayoría de ustedes?
1: Fíjese de que aquí se dan dos fenómenos bien importantes. Bueno, en primer lugar, nosotros hemos hecho un cálculo paramétrico de cuánto recibe la superintendencia del sistema financiero de depósitos, de préstamos y de intereses por esos préstamos que ha hecho la población salvadoreña. Y hemos calculado de que aproximadamente está recibiendo $3.5 millones mensuales. Si nosotros multiplicamos eso por 24 meses, ustedes sabrán cuánto es el dinero que ellos tienen ahorita recaudado. Aparte de eso, tenemos que vendieron una cartera. En un primer momento dicen que la cartera pertenecía a los ahorrantes de COSAVI, a la cooperativa COSAVI, que pertenecía a nuestros ahorros. Posteriormente salen diciendo de que no, que por error el Ministerio de Hacienda dice de que esa cartera no pertenecía a COSAVI, sino que pertenecía a Bancovi, y son $20.4 millones. Lo extraño es, y eso nosotros le pedimos que nos diga el señor ministro, ¿cómo es posible que después de las alcaldías de El País y de Nuevas Ideas nos deban 30.2 millones, ahora solamente nos deban 9.5 millones según ese informe que ha dado a conocer el Ministerio de Hacienda? ¿Qué se ha hecho la diferencia? Las alcaldías no han pagado, es falso. Las alcaldías no tienen dinero. Anantes tienen dinero para poder darle un jugoso salario a sus alcaldes y poder mantenerse funcionando. Así es de que ¿dónde está el dinero, el diferencial de 9 millones que ahorita aparece que nos deben las alcaldías con los 30?

0: 30.2 millones que teníamos en un principio cuando se intervino la cooperativa.
1: En otro tema, en entrevista en Radio YSUK, Rubén Quintanilla, integrante de la Mesa Permanente para la Gestión de Riesgos, advirtió que las sequías tienen un impacto negativo en la región y generan consecuencias como el aumento del calor y cambios atmosféricos que afectan a la población, la agricultura y los recursos hídricos.
2: Rubén Quintanilla, representante de la Mesa Permanente para la Gestión de Riesgos, advirtió sobre los efectos que el fenómeno del Niño y el denominado Super Niño podrían provocar en El Salvador y Centroamérica, principalmente en áreas como la salud, el acceso al agua y la seguridad alimentaria. El representante de la mesa explicó durante la entrevista en Radio YSUK que las altas temperaturas y la reducción de lluvias ya comienzan a afectar el país, provocando sequías y poniendo en riesgo la producción agrícola.
3: Yo creo que lo importante aquí, Gerardo y público en general, es sí analizar el fenómeno, ¿verdad? Porque eso es importante. Uh-huh. Es un fenómeno que se da cada cierto tiempo, allá hay ciclos definidos, pero creo que lo importante es que le pongamos atención a lo que conlleva el fenómeno del Niño. Tú has mencionado algunas cosas que son importantes, que tiene que ver con el aumento de temperatura, aumento de calor, que tiene que ver con la escasez de alimentos que pueda haber. Al no haber lluvia, se retrasan los cultivos, ¿verdad?, las cosechas, y eso es lo que digamos evidentemente.
2: Quintanilla señaló que los efectos del fenómeno climático no solo impactan la agricultura, sino también las condiciones de vida de miles de familias, especialmente aquellas que dependen directamente de los cultivos y que viven en zonas vulnerables.
3: Todo indica que va a ser más fuerte. O sea, por los patrones atmosféricos, meteorológicos, nosotros como mesa permanente estamos, como mesa permanente de gestión de riesgos, estamos, valga la redundancia, permanentemente monitoreando, ¿verdad?, cómo es que va cambiando no solo el clima, sino también algunos factores que implican, que inciden en estos cambios. Lo que te puedo decir es lo siguiente: el Super Niño es un fenómeno que nos va a golpear más de lo que estamos sintiendo ahora. Yo veía el reporte de las temperaturas del día de ayer, 41.7, si no me equivoco, en Santa Rosa de Lima.
4: Exacto.
2: Asimismo, alertó que el denominado Super Niño podría intensificar las temperaturas extremas y agravar la crisis hídrica en distintas zonas del país, principalmente en aquellas comunidades que ya enfrentan dificultades para acceder al agua. El experto destacó que cultivos básicos, como el maíz y el frijol, son altamente vulnerables a la sequía y al acceso de lluvias, situación que podría afectar directamente la alimentación de la población salvadoreña.
3: Generalmente lo que dan son básicos.
4: Frijoles, sorgo, arroz.
3: Y las hortalizas son más vulnerables. ¿Qué es de lo que el día a día la gente consume? ¿Verdad? ¿Cuál es la dieta diaria del salvadoreño común? ¿Verdad? Arroz, frijoles. ¿Verdad? Y si tiene exceso a alguna verdura. El frijol es altamente susceptible a estos cambios tan radicales. O mucha agua, se pierden. Poca agua, se pierden. Entonces, tenemos ahí ya una afectación directa sobre uno de los más principales alimentos, frijol. Maíz igual, mucha agua, se pudre, ¿verdad? No hay agua, se seca. Entonces, estamos hablando que la dieta alimenticia principalmente del salvadoreño se va a ver impactada.
2: Durante la entrevista, Quintanilla cuestionó la falta de políticas integrales para enfrentar los efectos del cambio climático y señaló que factores como la deforestación, el crecimiento urbano desordenado y la poca inversión en prevención aumentan la vulnerabilidad del país ante estos fenómenos. Por tanto, hizo un llamado a las autoridades y a la población a tomar medidas preventivas frente a los efectos del fenómeno de El Niño, que según pronósticos afectará a la región centroamericana. Para Acontecer Comunitario, informó Cruz Rivas.
1: Con esta información nos iremos a una pausa, pero enseguida regresamos.
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1: Hay hombres que luchan un día y son buenos. Hay otros que luchan un año y son mejores. Hay quienes luchan muchos años y son muy buenos. Pero hay los que luchan toda la vida. Esos son los imprescindibles. Bertolt Brecht.
2: Con estas palabras agradecemos desde este espacio al Papa Francisco, que en paz descanse, por su militancia con la vida, con la naturaleza, con la casa común.
3: Recordemos la invitación del Papa Francisco a hacer resistencia frente a la minería.
4: Por la explotación minera en base de arsénico, cianuro, por ejemplo, un ejemplo. Todo eso hace que la zona cercana, que son kilómetros, ¿no?, ofrezca a los habitantes aguas que le procurarán enfermedades. Pero los gobiernos o el gobierno permitió eso. Entonces, ¿cómo hago resistencia? ¿Voy contra esa ley del gobierno que permitió? Sí, porque estoy salvando un bien mayor. El bien de la salud de la población y el bien de la salud de la humanidad.
2: Todos y todas podemos, tenemos el deber de hacer resistencia. Hoy te presentamos un ejemplo. Ella es Vidalina Morales, una lideresa defensora de los derechos ambientales y quien está haciendo resistencia junto a comunidades en contra de la minería. Escuchémosla.
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4: Muchas gracias por estar en sintonía de este espacio de noticias. Seguimos con más información. Durante su participación en el programa Mujeres en Resistencia, la activista y defensora Espeni Zapata expuso la necesidad de abrir más espacios de diálogo y participación para las mujeres. Señaló la importancia de escuchar sus voces desde la lucha social y fortalecer su inclusión a través de la educación.
5: La escritora, docente y activista social Espeni Zapata participó en el programa Mujeres en Resistencia de Radio Izcanal, donde compartió emotivos testimonios sobre la maternidad, la solidaridad humana y el importante papel que desempeñan las mujeres dentro de la sociedad salvadoreña. Durante la entrevista, Zapata destacó la importancia de abrir espacios de participación ciudadana para escuchar las historias y experiencias de las mujeres, especialmente aquellas que inspiran desde la lucha, la educación y la empatía. En uno de los momentos más emotivos de la conversación, la docente habló sobre el significado de ser madre y el valor que tiene la mujer dentro de la familia y la sociedad.
6: Ser madre para mí es un ser especial. La madre es la única persona que puede dotar de vida a la humanidad. Gracias a la digna mujer es que nosotros podemos conocer grandes personalidades en el mundo. La mujer ha sido un ser que ha jugado un papel muy importante desde su creación, desde sus orígenes, y siempre ha sido relegada. Pero ser madre es la bendición más maravillosa que Dios ha podido dar a mi vida, poder dar a luz a una hija de manera natural el propio día de mayo, y admirar a mi mamá como ella, sin haber conocido la escuela, a sus tres hijos luchó, se preocupó para que nosotros nos estudiáramos, para que nos formáramos. Nosotros somos personas que nacimos en una época bien difícil, nos tocó movernos en una época de guerra, en una época de mucho conflicto armado, pero mi mamá así fue un gran ejemplo de mamá para mí también, porque ella luchó para que nosotras, las dos mujeres y el varón, pudiéramos formarnos. Y yo admiro a todas las mujeres en este país que tienen ese don maravilloso de ser madre. Y para mí, ser madre es el don, es el regalo más grande que Dios me ha podido regalar.
5: Asimismo, recordó los sacrificios que realizó para equilibrar su trabajo como docente y la crianza de sus hijos, destacando que siempre procuró dedicarles tiempo de calidad y acompañarlos en cada etapa de su crecimiento. La entrevistada también relató una de las decisiones más importantes de su vida, convertirse en donante de riñón para ayudar a un familiar, una experiencia que marcó profundamente su historia personal y familiar.
6: Yo generosamente me presté al estudio para que me pudiera ser donante y recuerdo que cuando entré al hospital lo primero que me dijeron es que me debía de evaluar un psicólogo y un psiquiatra porque nadie que no tenga la cabeza en buenas condiciones puede ser donante. Ese fue el primer chequeo así muy minucioso que me hicieron. Luego hubo 50,000 exámenes hasta de la dentadura. Me sometí al proceso y gracias a Dios inmediatamente mismo se llevó a cabo la donación. Después vine y gracias a Dios nos sentimos contentos porque esa familia no le alcanza la vida para agradecerme el gesto valioso y humanitario que hice para poder compartir mi experiencia.
5: A partir de esa experiencia, Zapata comenzó a involucrarse en iniciativas relacionadas con la promoción de la donación de órganos y la concientización sobre las enfermedades renales en El Salvador. Incluso escribió el libro Dona un riñón y salva una vida, con el propósito de informar y sensibilizar a la población sobre la importancia de ayudar a quienes enfrentan este tipo de padecimientos. Además, expresó su preocupación por la falta de especialistas y el aumento de personas con insuficiencia renal en el país, señalando que muchas veces la población desconoce la gravedad de esta enfermedad. Desde el programa Mujeres en Resistencia, Spenny Zapata envió un mensaje a las mujeres salvadoreñas, motivándolas a continuar aprendiendo, creciendo y formando hijos con valores, libertad y sensibilidad humana.
6: El mensaje más grandioso para la mujer salvadoreña y todas las mujeres que me escuchan es que nunca deje de aprender. Los hijos son una gran escuela y los hijos dan un gran ejemplo y dan una gran lección. Porque el hogar, los hijos y la familia son un elemento fundamental. Yo animo a las mujeres a que sigan aprendiendo y a que siempre escuchen a sus hijos. Hay que educar con libertad, no hay que ser madres cerradas, no hay que ser madres cuadriculadas, porque una madre que tiene apertura, sus hijos aprenden a defenderse solos.
5: La docente y escritora recordó que el verdadero poder de una mujer también se encuentra en su capacidad de amar, enseñar y sacrificarse y transformar la vida de quienes la rodean. Para Acontecer Comunitario, informó Cruz Rivas.
4: A continuación conoceremos las condiciones del clima para el día de hoy.
7: Lunes 11 de mayo, estas son las condiciones del tiempo para el territorio salvadoreño. Vamos a observar un sistema frontal ubicado en el sector del Golfo de México. Tenemos un pequeño sistema de alta presión ubicado ahí también que estaría frenando un poco el desplazamiento de ese sistema frontal que está generando, como siempre, vaguadas prefrontales sobre el sector de Centroamérica. Tenemos otras pequeñas vaguadas también a nivel local que estarían contribuyendo un poco para la formación de nubosidad, sobre todo en la zona centro y el occidente del país. Vemos también bastante acelerado para el día de hoy el flujo del este sobre la región centroamericana. Esto va a generar, sobre todo para la zona oriental, aún condiciones más secas que las que hemos tenido en días anteriores. También vemos la posición de la zona de convergencia sin mayor incidencia sobre nuestro país para hoy. Estamos esperando lluvias, sí, pero lluvias un poco más sectorizadas hacia el occidente del país comparado con el día de ayer. En horas del mediodía podemos tener algunas lluvias al sur de la cordillera del Bálsamo, para horas de la tarde sobre el sector de la cordillera Panequilamatepec y sobre la zona norte de Santa Ana, mientras que para horas de la noche sobre la zona norte de Santa Ana y Chalatenango, que tenderían a desplazarse sobre el departamento de Santa Ana, sobre también el sector de Aguachapán, y en horas de la madrugada podríamos tener nuevamente algunas precipitaciones para el sector costero central. En el caso del calor, va a continuar sobre nuestro país. Hoy esperamos temperaturas máximas para zonas altas entre los 24 y 30 grados Celsius, valles interiores de 31 a 37 grados Celsius, la zona oriental entre los 34 hasta los 39 grados Celsius, y no descartamos que a nivel local puedan superarse incluso estas temperaturas, y en el caso de la zona costera entre los 33 hasta los 36 grados Celsius. Las temperaturas mínimas para el día de mañana entre los 12 a 18 grados Celsius para zonas altas, valles interiores de 22 a 24, zona oriental de 22 a 25 y la zona de costa entre los 23 hasta los 26 grados Celsius. El pronóstico marítimo costero, dos precauciones, una por corrientes de retorno y otra más por vientos acelerados en aguas profundas. Eso sería todo lo que teníamos para compartir con ustedes en cuanto al pronóstico del tiempo desde el Ministerio de Medio Ambiente.
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3: A continuación conoceremos las notas internacionales. La presidenta de México, Claudia Sheinbaum, criticó la visita de Isabel Díaz a México, calificándola como un poco fallida y señalando que incluso se convirtió en noticia en España por lo mal que le fue. Durante sus declaraciones, Sheinbaum también resaltó la importancia de reconocer la grandeza de las culturas originarias de México y sus aportes históricos al país.
4: Pues la verdad sí estuvo un poco fallida la visita de la presidenta de la Comunidad de Madrid. Pero fíjense, lo que más llama la atención, porque fue noticia allá en España, incluso la mencionó el presidente de España ayer en un evento, fue noticia ya de pues lo mal que le fue, vamos a decirlo así, en la visita que tuvo a México. Esta visión evidente de que hay quien dice que México nació en 1821, 1824, México como México, pues sí, Estados Unidos mexicanos, en efecto, pues digamos, la primera constitución después de la independencia, pero esta idea de que México surgió con la llegada de los españoles, pues está bastante equivocada. El reconocimiento de la grandeza cultural de México desde las culturas originarias y el darle su justo nivel a lo que fue la invasión española y la cantidad de agresiones, esclavismo, exterminio, matanzas que hubo por parte de la llegada de los españoles a nuestro país, hacia los pueblos originarios. Eso hay que reconocerlo siempre, porque si no nos quedamos con la idea de que fue un encuentro amistoso, como esta fotografía que está ahí en uno de los salones de aquí de Palacio, de la llegada de Cortés con Moctezuma, que se dan la mano, como si ese hubiera sido el ambiente en el que llegan los españoles.
3: Seguimos con más información. La presidenta Delcy Rodríguez ofrece declaraciones luego de su participación en la audiencia por el caso de la Guayana Esequiba en la Corte Internacional de Justicia.
5: Guyana y Venezuela, sobre el mandato de que solo el Acuerdo de Ginebra es el instrumento jurídico válido y debidamente depositado ante las Naciones Unidas. Esta controversia, bueno, Venezuela ha presentado más de 3.000 folios con evidencia, a pesar de que el Reino Unido impidió nuestro acceso a fuentes probatorias, a pesar de que el Reino Unido destruyó evidencias, a pesar de que el Reino Unido garantizó evidencia solo a la parte, a la contraparte, a Guyana, y en nuestro caso le fue negado. Nosotros, yo quiero felicitar al equipo de investigación histórica que dirigió el embajador Samuel Moncada, porque permitió acopiar abundante evidencia sobre la nulidad del laudo de 1899, sobre la nulidad del Tratado de Washington de 1897, sobre la nulidad del acuerdo de delimitación de 1905. Abundante evidencia, pero también abundante evidencia sobre qué se buscaba con la innovación que supuso el Acuerdo Ginebra en un proceso de descolonización, cómo el Acuerdo Ginebra fue el instrumento para que las partes se concentraran no en la resolución de una controversia jurídica que suponía la validez o la invalidez del laudo de 1899, sino que se abocara a buscar una solución para las partes que fuera práctico, satisfactoria para todas las partes y que se hiciera sobre la controversia territorial. Bueno, ahí está, aquí está, ha quedado en evidencia la verdad de Venezuela. Esa es nuestra mayor satisfacción, porque lo relevante es entender que el único mecanismo que existe, que es además un acuerdo prácticamente inédito, no existe otro acuerdo internacional del parangón del Acuerdo de Ginebra que busca, mediante diálogo político, mediante negociaciones pacíficas, busca la resolución de una controversia. Nosotros hemos ratificado que Venezuela está lista y preparada para avanzar en una negociación directa, que el resultado de este proceso que busca llevar a la Corte a una situación vergonzosa como es pretender validar un fraude ocurrido hace 127 años, Venezuela no lo va a reconocer porque estaríamos nosotros mismos incurriendo en ilegalidad internacional. Y al final del camino solamente queda una opción. Esa opción es la negociación directa, esa opción es sentarnos las partes a resolver esta controversia territorial, y lo digo por el bien del futuro de Guyana, de Venezuela. Nuestros países están entrelazados, nuestros pueblos están entrelazados y será así por siempre. Somos naciones vecinas, así que, bueno, nos sentimos todos realmente muy orgullosos. Quiero felicitar al equipo, tanto de las autoridades de Venezuela como a nuestro equipo jurídico, que fue también injuriado, insultado. Yo quiero resaltar el profesionalismo y que quede para la historia este equipo que durante años, desde el 2018, ha estado demostrando esta ilegalidad, ha estado demostrando que el laudo amañado de 1899, que un fraude no puede regir relaciones, que un fraude no puede resolver controversias. Así que lo felicito y yo espero que, con el orgullo de ser venezolano, que el pueblo de Venezuela entienda, y sabemos que es así, el esfuerzo que se ha hecho, y para mí el honor como presidenta encargada haber venido a atender un asunto que es fundamental para nuestro país, como es la soberanía y la integridad territorial.
3: Seguimos con más información. Bolivianos se marchan para exigir renuncia de Rodrigo Paz por segunda semana consecutiva. Bolivia atraviesa un escenario de bloqueos, protestas y tensiones políticas en distintos puntos del país, en el marco de la segunda semana de movilizaciones convocadas por la Central Obrera Bolivariana, que exige la atención a un pliego de demandas sindicales, entre ellas la reposición del valor del salario, rechazadas previamente por el gobierno. En la ciudad de La Paz se realizan marchas diarias de protestas de distintos sindicatos, mientras que en áreas rurales se han instalado 14 puntos de bloqueo en carreteras principales, protagonizados por campesinos y choferes del transporte interprovincial. Estas organizaciones han reducido sus exigencias a un solo punto: la renuncia del presidente Rodrigo Paz. El paro movilizado indefinido, instruido en un cabildo nacional y convoca a federaciones centrales obreras, departamentales, regionales y a la población a participar en una jornada de marcha y bloqueos de calles y avenidas este martes. Según el instructivo sindical, más de 70 organizaciones participan en las acciones. Las protestas comenzaron con demandas vinculadas al abastecimiento de combustible con calidad certificada, incremento salarial y la derogación de la ley 1720, pero posteriormente evaluaron las exigencias políticas, incluyendo cambios en autoridades gubernamentales y la disminución del jefe de Estado. Con esta información hemos finalizado este espacio de noticias. Les agradecemos por habernos acompañado. Les deseamos que tengan una feliz tarde. Bendiciones para todos.
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Amén. Dios les bendiga, amados hermanos y amigos, en esta preciosa y una hermosa tarde que el Señor nos ha regalado de bendición. En este día lunes, gloria al Señor Jesucristo. Dios bendiga a todos los amigos que son fieles oyentes del programa radial La Voz de la Verdad. Gloria al Señor. Dios bendiga desde el amigo Leopoldo allá en el puente Cuscatlán, Leopoldo Arias, que el Señor le bendiga allí a él y su esposa, sus hijos, que el Señor le bendiga grande y ricamente ahí, gloria al Señor. Y Dios bendiga también a nuestro director de radio, del programa, que nuestro director de programa radial, hermano Ricardo Hernández Duón. Dios bendiga a toda su familia, gloria al Señor, y la iglesia en California. Gloria al Señor Jesucristo. Qué bueno que ya estamos para llevar estos 60 minutos de bendición hasta la intimidad de sus hogares y de cada hermano. Gloria al Señor y amigos que escuchan allí este bendecido programa. Gloria al Señor. Así que vamos a darle paso a la primera alabanza mientras los hermanos están listos para reportarse su programa radial La Voz de la Verdad.

Amén, gloria al Señor Jesucristo. Aleluya, ahí estábamos escuchando esas preciosas alabanzas. Gloria al Señor. Dios bendiga a mi hermano Oscar Rodríguez allá en San Mariano. Gloria al Señor. Dios bendiga a mi hermanito Oscar Rodríguez. También por ahí está mi hermana Holanda. Gloria al Señor. Y mi hermano José Ángel. Gloria al Señor. Que el Señor les bendiga en ese lugar de San Mariano. Gloria al Señor Jesucristo. Dios bendiga también. Aleluya, mi hermano Leonidas ahí en La Claro. Que el Señor le bendiga a mi hermano ahí en ese lugar. En La Claro, gloria al Señor. Aleluya, pues qué bueno, que siempre está ahí trabajando para la obra del Señor Jesucristo. Y Dios bendiga también allá en Jícaro Lotique, mi hermano Giovanni Fuente, pastor allí en ese lugar de la Iglesia Pentecostal Unida en el Jícaro Lolotique. Gloria al Señor, Dios bendiga también a cada uno de los hermanos en ese lugar, esa preciosa y valiente congregación. También mi hermano Fidel Ayala, que el Señor le bendiga grande y poderosamente en el nombre del Señor Jesucristo. Sigámonos gozando, amados hermanos.

restaura ese cuerpo de mi hermana Isabel Miranda, Señor, mi hermana Rosa Elena Gutiérrez también, Señor. En el nombre de Jesús, Señor, obra.

Aconteció al año siguiente, en el tiempo que salen los reyes a la guerra, que David envió a Joab y con él a sus siervos y a todo Israel, y destruyeron a los amonitas y sitiaron a Rabat, pero David se quedó en Jerusalén. Y sucedió un día, al caer la tarde, que se levantó David de su lecho y se paseaba sobre el terrado de la casa real, y vio desde el terrado a una mujer que se estaba bañando, la cual era muy hermosa. Gloria al Señor Jesús. Quiero titular, soy poco para ponerles títulos a los mensajes que el Señor me regala, pero le vamos a dar, vamos a poner el título, y el título es: Los grandes caen. Gloria al Señor. Los grandes caen. Aleluya. Al ver esta escritura y el poder pensar en este pasaje que leemos, David no fue a la guerra. David envió a Joab y con él a sus siervos y todo Israel. Mientras estos estaban en la guerra, mientras estos estaban luchando, mientras estos estaban peleando, David estaba bien tranquilo en el palacio real. David no estaba ocupado, la mente de David no estaba ocupada en nada. Pero los que estaban peleando, los que estaban luchando, tenían ocupadas sus mentes. Gloria al Señor, aleluya. Tenían ocupadas sus mentes porque estaban defendiendo la vida de ellos y la vida del pueblo de Israel. Gloria al Señor, estaban ocupados. Entonces, el peligro de no estar ocupada la mente, aleluya, en el Señor. Entonces, como David, él estaba allí muy tranquilo en el palacio real. Los otros, su siervo, Joab, y sus criados estaban allá en la batalla, estaban luchando, y la mente la tenían bien ocupada porque estaban peleando, estaban en una batalla, mientras que David estaba pero bien tranquilo, bien allí bien descansado. Y esto le permitió a David que el diablo, que Satanás llegara a manipular su mente. Gloria a Dios. Por eso, amados hermanos, es importante que aunque sea unos 5 minutos, unos 10 minutos, qué sé yo, agarre su Biblia y póngase a leer. Busque, póngase a meditar en los versículos, no se vaya de pasada. Y diga usted qué quiere decir este versículo, qué quiere decir esta palabra. Gloria al Señor. Allí está ocupando la mente, aleluya, en la mente, en la santidad de Dios. Y esto fue lo que le sucedió a David. Entonces, dice, y sucedió un día que al caer la tarde, que se levantó David de su lecho. Gloria al Señor. Aleluya. Solo hay que pensar en esto. Gloria al Señor. Estaba pero bien distraído. Si dice que se levantó de su lecho es porque estaba durmiendo.

dormido, a dormir. Y ese es el problema, gloria al Señor, y el peligro, cuando el enemigo llega a la mente y al corazón de aquellos que le sirven a Dios. Aleluya. Porque, hermanos, a veces es necesario buscar con todo la presencia de Dios, porque es el momento en el cual uno se llena de la presencia de Dios, uno se llena de Dios. Aleluya. Entonces, Dios estaba pendiente de los que

se levantó de su lecho David y se paseaba, dice, sobre el terrado de la casa real. Se paseaba sobre el terrado de la casa real. Miren qué tranquilidad. Qué tranquilidad había puesto el diablo. Eso no era de Dios. El diablo había puesto una gran tranquilidad en David, en el rey David. Gloria al Señor. Hasta llegarle a permitir, aleluya, haber visto desde el terrado a esta mujer. Yo pienso que si David hubiese estado siquiera clamando a Dios por aquellos que estaban en la batalla, no le hubiera sucedido esto. Gloria al Señor. Aleluya. Pero el problema es que en vez de agarrar la Biblia, en vez de leer la palabra, agarramos el chat. Gloria a Dios. Agarramos el chat, el teléfono. Gloria al Señor Jesucristo. Ayúdanos, Señor. Ayúdanos. Y es por eso, mis amados hermanos, que se pierde el fuego del Espíritu Santo. Si hay vigilia, no siente gozo. Si está en un culto, no siente presencia de Dios, porque no se ha llenado de Dios. No ha tratado de buscar, aleluya. Oportuno cuando el diablo toca el corazón y la mente del cristiano o de aquellos que le sirven a Dios. Aleluya. Entonces, me gusta mucho este pasaje y esto que habla el apóstol Pablo, donde dice Filipenses 2:12, dice: por tanto, amados míos, como siempre habéis obedecido, no como en mi presencia solamente, sino mucho más ahora en mi ausencia, ocupaos en vuestra salvación con temor y temblor, porque Dios es el que en vosotros produce así el querer como el hacer por su buena voluntad. Gloria al Señor, por su buena voluntad. Pero lo que me gusta es cuando dice, gloria al Señor, por tanto, amados míos, como siempre habéis obedecido, no como en mi presencia solamente, sino mucho más ahora en mi ausencia, ocupaos en vuestra salvación. Gloria al Señor, ocupados en vuestra salvación. Entonces, es importante esta palabra, porque, hermanos, cuando la mente está ocupada en el Espíritu, gloria al Señor, no hay cabida para que pueda ser, para que el diablo, para que el enemigo pueda filtrarse. Entonces, David muy tranquilo, y como era el rey, por eso digo, los grandes caen, gloria al Señor. Como era el rey, bueno, él ahí andaba paseándose, y el enemigo entra por medio de los ojos. Gloria al Señor, ahí entra el enemigo por medio de los ojos. Gloria al Señor. Eso le permitió a David que el diablo lo zarandeara. Entonces, cuando dio vuelta la mente de David, entonces allí es donde entra el pecado. Gloria al Señor. Así que, hermanos,

es importante ocuparse, porque nosotros tenemos una batalla y tenemos un enemigo presente todos los días y noche. Gloria al Señor. Aleluya. Entonces, la batalla y el blanco es que queremos ser salvos. Por eso dice el apóstol Pablo, ocupado pues en vuestra salvación. Y cuando está diciendo ocupado es porque hay que guardarse para Dios. Gloria al Señor. No es de conformarse en que estuvo en el culto o que se llegó la hora de estar el día de culto, de que se llegó la hora de que hay culto de tal sociedad. Gloria al Señor. No es eso. Gloria al Señor. Sino ocupado en vuestra salvación, guardar y noche, guardarse dentro y fuera de la casa de oración. Gloria al Señor. Aleluya. Entonces, esto es lo que aconseja el apóstol Pablo, porque, amados hermanos, aleluya, cuando la mente está desocupada, que no está ocupada,

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0: Bueno, sí, comenzamos esa bonita tarde, ¿verdad? Hola, ¿qué tal? ¿Cómo están? Buenas tardes. Bueno, se fue la llamadita por ahí que teníamos en línea. Espero que nos vuelva a llamar, ¿verdad? Para complacerle con la mejor música que traemos por ahí para todos ustedes. Saludos a mi buen amigo Loncho de Chapetones, que por ahí me está pidiendo musiquita. Bueno, ya le complacimos por ahí, ¿verdad? Santo Rubio del Jobal me está solicitando Palomita Mentirosa y Carta Jugada de Otto Rosa con gusto. Salúdeme a toda la linda gente que escucha Radio Escanal, me dijo por ahí. Con gusto, mi buen amigo, y se los saludo, por supuesto, ¿verdad? Muchas gracias por escucharnos por ahí. También doña María Ruiz de San Dionisio nos mandó un audio.
1: Hola, Carlito, buenas tardes. Me complace con dos canciones, porfa.
0: Ajá.
1: Y tú te vas de... Sí, tú te vas de Cornelio Reina y palabras de mi madre de los Tigres del Norte. Gracias, Carlito. Bendiciones.
0: Ah, si tú te vas, si tú te vas. Si tú te vas. A ver si la tengo ahí con Cornelio Reina. A ver. No, no me parece. Bueno, ahí se la vamos a buscar a doña María Ruiz. Muchas gracias por escucharnos por ahí. Y con gusto, ¿verdad? Hola, buenas tardes.
2: Buenas tardes, Fermín. Ya me puedes encontrar con la canción.
0: Ajá.
2: Amor sincero, de Brindis.
0: Amor sincero.
2: De Brindis, sí.
0: A ver si la encuentro. Amor sincero, de Brindis.
2: Ajá.
0: Bueno, ahí le suena a don Ramón.
2: Ya estoy, ya estamos. Dale.
0: Bueno, bendiciones. Ahí está don Ramón Ruiz. Don Ramón Ruiz de San Dionisio. Hola, buenas tardes.
3: Buenas tardes, Carlito.
0: Buenas tardes, mi buen amigo, ¿cómo está?
3: Quiero saludar a la niña María Elena Baires.
0: Salúdela, ahí la está escuchando, don Miguel.
3: Quiero que me ponga la canción Te vas en el mío y a mí, puñado de oro.
0: Te vas en el mío.
3: Por ahí, yo reina. Y por mí, puñado de oro.
0: Ni por mil puñados de oro, ¿verdad?
3: Gracias, Carlito, por buenas tardes, bendiciones.
0: Igual, bendiciones para usted, mi buen amigo. Ahí está don Miguelito Chávez también, ¿verdad? Reportándose desde Jiquilisco. Con gusto lo vamos a complacer con esas bonitas canciones que nos solicita. Vamos a complacer entonces por ahí a nuestro buen amigo Santo Rubio hasta la isla El Jobala.

Bueno, saludando y complaciendo por ahí, ¿verdad? A nuestros buenos amigos que se están reportando con nosotros a través del 2628-2086. Por ahí saludamos a Dolocho Chapetón, de Doña María Ruiz de San Dionisio, nuestro buen amigo Santa Rubio del Cobal, Don Ramón Ruiz de San Dionisio y Don Miguel Chávez de Jiquilisco, que por ahí nos pide Te Vas, Ángel Mío, de Cordelio Reina.

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Saludamos por ahí a doña Modesta Ayala. Me dijo, salúdeme a Julia Gómez, Ana Rodríguez y a Miriam Rodríguez. Por ser, bueno, porque fue ayer el Día de la Madre y también el mes, ¿verdad? Hoy es el mes también de las madres. Me dijo ahí que la saludara. Con gusto, doña Modesta. Gracias por escucharnos por ahí en Río Frío. Saludos a nuestro buen amigo también. Juan José Arias me dice, buenas tardes, me puede complacer con la canción Cuando me dejes llamar y Libro de Recuerdos. Dice, con gusto. Saludamos a Antonio Flores también, que por ahí ya se reportó con nosotros. Jacinto El Tullido, ¿le suena a mi buen amigo? Jacinto El Tullido. Jacinto El Tullido. De Gerardo Reyes, ¿verdad? Con gusto. También saludamos a doña Blanca Mercado, que nos escucha en Tecapán. Por ahí me dijo que quería escuchar una página más de Ezequiel Peña, ¿verdad? Con gusto. Saludos a todas las madrecitas, que el día de ayer fue su día, ¿verdad? Espero se la hayan pasado de lo mejor. Muchas felicidades.

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1: Saludos a mi buen amigo Don Lucío, que lo escuche Siri el agua, por ahí me está pidiendo el pajarito madrugador.

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Póngame dos canciones ahí. Corazón de piedra, los alegres de Terán y qué sacrificio del Grupo Libra.

Bueno, saludos a mi buen amigo José Ernesto Renderos, que por ahí nos estaba solicitando esa bonita canción de Los Alegres de Terán, Corazón de Piedra. También tenemos más canciones para complacer. Por ahí me estaba solicitando Carta Jugada de Dueto Dos Rosas. También tengo Palabras de mi Madre de Los Tigres del Norte. Tengo Ni por Mil Puñados de Oro, Pueblo Querido. Saludamos a Doña Lolita también, hasta Zacatecoluca, que por ahí me estaba solicitando musiquita. Y saludando a Doña Paqui, que por ahí anda, dice. Así que muchas bendiciones. Seguimos complaciendo a esta hora de la tarde. Llegamos a las 4:18 minutos. Saludos también a Doña Nicolasa de Chapelcoro, que por ahí nos escucha en Ciudad Dolores. Bendiciones, gracias por escucharnos por ahí, fiel oyente.

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1: Saludos a Anke, que por ahí nos pide consejos de dar. Saludito, muchas gracias. También doña Conchita dice, buenas tardes, Carlito. Me complace la canción. Si te vas a ir de Bertín y Lalo, saludos, feliz tarde igualmente. Ana Padilla, saluditos por ahí, ¿verdad? Reportándose a través del 26 28 20 86, por ahí por el WhatsApp.

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1: Ay, ¿yo por qué? 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
2: Quizá va, porque ahora el que va a guisar es mi yerno. 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
1: Carlito, me regala música de José Alfredo Jiménez y de Javier Solís, de esa ranchera bonita, viejitas, de esas que está poniendo. Feliz tarde, bendiciones, Carlito, gatito mayor. Me alegro de escucharlo, papá. Me saluda a todas las madrecitas de esa zona, especialmente a su mamá y a la mamá de Kenita Guevara. Porfa, porfa. Feliz tarde, que Dios le dé una linda tarde y me lo proteja. Ahora y siempre, Carly.
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0: nosotros, ¿verdad? Gracias por siempre escucharnos por ahí. Saludos a doña Isabel de Joya Chabajo, que también siempre está pendiente por ahí. Todos los buenos amigos, ¿verdad? Como siempre, don Miguel Chávez, don Manuel Nieto, don Manuel Villanueva, doña la tía Orbelina por ahí, ¿verdad? Doña Vila. Tenemos muchos buenos amigos que siempre se reportan con nosotros. También por ahí tenemos muchos, don Fidel y doña Nadi, que nos escuchan un tecillo ahí por Peñones. También saludamos a Ofelia Méndez de Colonia Las Flores, don Francisco de los Planes de Renderos, José Hernández de Tecapán, Nelson Flores del Cerro Verde, por ahí saluditos, mi buen amigo José María Cortés de Jiclico, Verónica del Carmen Contreras de Notificación La Poza Sur, por ahí nos escucha en la galera de José Santos Zelaya y Doña Lupe, del Vado Marín Abelardo, por ahí Celestina Cruz de Caserío Limones, Isla de Méndez, Juan Pablo Medina, José Bernal de Berlín y Robin Alejandro de Loma Pacha. Hola, buenas tardes. Buenas tardes, ¿cómo está? Ahorita llegando, doña Isabel. Dígame cuáles quiere. Jamás pensaba que una madre es lo primero. Mi linda esposa y el jaboncito.
1: Te llamo rato, Julio, te llamo rato.
0: Va, me dijo, ¿cuál me dijo primero? Mi linda esposa. Mi linda esposa la tengo ahí con Bertín y Lalo, los Tigres del Norte, Marco Antonio Solís, los Invasores, no la tengo con Vicente, con los Tigres.

cancioncita. Bueno, con gusto, doña María. Bueno, bendiciones. Bueno, ahí estamos entonces. Seguimos complaciendo con la música a esta hora de la tarde, 4:40 minutos.

Saludos a don Manuel Villanueva, que nos escucha en estas horas. Por ahí nos solicita a las 11 de la noche Antonio Aguilar, con gusto. Las que no complazca, las segundas canciones que me pidieron por ahí, las voy a dejar después de comerciales, ¿verdad? Porque ya casi me voy.

Saludamos a los cumpleaños que tenemos anotaditos. Blanca González estará cumpliendo 15 años el 15. Los saludos de parte de Don Manuel Nieto. Y Anderson de Jiquilico, Raúl Humberto Penado, estará cumpliendo 60 añitos el 22. Los saludos de parte de su esposa Rosalina Gaitán de Santa Elena. Julio del Cid estará cumpliendo 82 añitos el 22 también. En Berlín, La Chicharra, por ahí los saludos de parte de Edwin, su amigo. Milán.

Imelda Amaya estará cumpliendo años el 18 de este mes en Nuevo Alcho. Los saludos de parte de su amiga Elizabeth Arevalo, dice, desde el Alambre. Por ahí, saluditos a doña Imelda, ¿verdad? Que estará de manteles largos. Gilma Roxana estará cumpliendo 32 años este sábado en Caserío El Plantel, Jucuarán. Bueno, el sabadito estuvo cumpliendo años. Así que los saludos de parte de su mamá, que la ama mucho. Así que bendiciones, amigos y amigas. Un placer enorme acompañarles como siempre, ¿verdad? Nos escuchamos el día de mañana, si Dios así lo permite. Que tengan una excelente tarde-noche. Que descansen. Bendiciones. Chao, chao.

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0: del 2024.
1: Los afectados realizaron una protesta frente a las instalaciones de la cooperativa para exigir transparencia y agilización en la entrega de fondos. Denunciaron que solo han recibido devoluciones parciales bajo el sistema de capas y que quienes poseen certificados de aportación o depósitos a plazo aún no recuperan su dinero. Juan José Ortiz, vocero de los afectados, cuestionó

0: presuntas inconsistencias en el manejo de recursos y estimó que la superintendencia pudo haber recaudado alrededor de 3.5 millones de dólares mensuales en los últimos 2 años.
1: Por supuesto que nosotros no creemos que eso fue un error. La carpeta se vendió. Hay 20.2 millones de dólares aquí en estas instalaciones. Con ese dinero se le puede devolver a 200 personas 100 mil dólares a cada uno. Con ese dinero se le pueden devolver a 100 personas 200 mil dólares a cada uno. Con ese dinero se le puede devolver a 67 personas 300 mil dólares a cada uno. Y así puedo ir, ¿verdad? Con ese dinero se le puede devolver a 40 personas 400 mil dólares. Y con ese dinero se le puede devolver a 30 personas medio millón de dólares. Entonces la pregunta es, ¿dónde está el dinero? ¿Quién los autorizó a vender eso? Porque los dueños de la cooperativa somos nosotros.
0: También señaló la confusión sobre la venta de una cartera de créditos, inicialmente atribuida a Cosavi y luego aclarada como perteneciente a Bancovi.
1: La esposa de don Luis se encontraba ingresada por problemas serios de salud. Don Luis tiene más de 150 mil dólares en Cosavi y él envió una nota a la superintendencia pidiendo que solo le devolvieran 9 mil dólares para pagar los gastos médicos de su esposa. A 2 años este día, la superintendencia no le ha dado una respuesta. Don Luis se vio forzado a sacar a su esposa del hospital de diagnóstico y lamentablemente falleció. Entonces lo que estamos revisando es si no ha habido negligencia por omisión de respuesta por parte de la superintendencia ante el fallecimiento de la esposa de don Luis. Si nosotros encontramos elementos jurídicos que casen, digámoslo así, con el estándar internacional de crimen de lesa humanidad, vamos a demandar al gobierno salvadoreño en la Corte Penal Internacional.
0: Ante la falta de respuestas, los afectados iniciaron acercamientos con la Comisión Interamericana de Derechos Humanos y evalúan presentar una demanda contra el Estado salvadoreño, además de considerar llevar el caso ante la Corte Penal Internacional.
2: Continuamos. Pacientes renales del Instituto Salvadoreño del Seguro Social enfrentan graves dificultades para acceder a sus tratamientos debido a los altos costos de transporte y la falta de un servicio de ambulancias adecuado. Ariadna Montes con la información.
0: Un paciente del Instituto Salvadoreño del Seguro Social con enfermedad renal relató las dificultades para recibir su tratamiento. Raúl, originario de Sinquera, debe viajar 3 veces por semana hasta San Salvador para atenderse en el Centro Integral de Hemodiálisis, con un gasto aproximado de $15 diarios en transporte.
3: Vengo desde Sinquera, ese es mi lugar de origen. Todo está centralizado aquí en San Salvador. Me toca venir 3 veces por semana. Vengo en bus, por lo menos son unos $15 diarios, ida y vuelta. De la alimentación, estamos hablando de $5. El almuerzo y unas 2 pupusas a la salida. Sí, más o menos son 50, si no es que es un poquito más. El seguro nada más nos ayuda con lo que es $2 por sesión, serían $6 a la semana. No, los $2 suman lo que es el mes y lo entregan cada mes. Va un mes retrasado. No, no es justo. Lo que necesitaríamos es el servicio de ambulancia, vehículos que nos movilice de donde venimos, porque no salimos en las condiciones que esperaríamos y no soportamos el trajín, ida y vuelta no lo soportamos, es duro para nosotros.
0: Aunque el Seguro Social otorga una cuota mensual de $2 por día a quienes viven fuera del área metropolitana, los pacientes consideran insuficiente el apoyo y demandan un servicio de ambulancia. Erika de León, de la Coordinadora Nacional para la Defensa de la Salud del Pueblo Salvadoreño, señaló que los pacientes requieren transporte especializado tras cada sesión de hemodiálisis debido al desgaste físico que enfrentan. También planteó la necesidad de descentralizar el servicio hacia la zona paracentral.
4: Pero esos $2 no alcanza para costearse el transporte, ¿verdad? Y ellos, después de sus hemodiálisis, salen agotadísimos, salen temblorosos, entonces estamos haciéndole la labor. Ellos nos han pedido que les ayudemos a hacer las exigencias para que se les pueda proveer transporte.

0: de regreso o ver los mecanismos que las paracentrales tengan su servicio de hemodiálisis y que no sea concentrado hasta acá San Salvador. O sea, hay maneras.
1: CONADESA denunció además que muchos pacientes deben pagar entre 10 y 30 dólares por ambulancias privadas, ya que el Seguro Social no garantiza este beneficio.
2: Continuamos con Voces en Contacto. A pesar del endurecimiento de las políticas migratorias en Estados Unidos bajo el gobierno de Donald Trump, las solicitudes de asilo de salvadoreños se mantienen elevadas mientras aumentan las expulsiones hacia terceros países. Ariadna Montes con la información.
1: Las políticas antimigratorias impulsadas por el gobierno del presidente Donald Trump no han reducido las solicitudes de asilo de salvadoreños en Estados Unidos, según la especialista en migración, Celia Medrano. Señaló que, pese al endurecimiento de las medidas, el número de solicitudes se mantiene elevado y que México continúa registrando a El Salvador entre los principales países de origen de solicitantes.
3: Hay una brecha muy grande entre el número de solicitudes con el número de resoluciones, insisto, ya positivas o negativas. Y vuelvo a dar un dato que para nosotros es muy preocupante, y es de que se ha trascendido de que 400 migrantes salvadoreños solicitantes de asilo en los Estados Unidos han sido expulsados a países africanos bajo la figura de convenios de tercer país.
1: Medrano advirtió sobre el incremento de expulsiones hacia terceros países, incluidos destinos africanos, bajo mecanismos de tercer país seguro.
3: Es un dato preocupante. Lo mismo está sucediendo con este tipo de convenios. Muchos salvadoreños y salvadoreñas migrantes no son deportados directamente hacia su país de origen, es decir, hacia El Salvador, sino de que están siendo expulsados a México, a Guatemala, desde el sur de México, han tenido que, por sus propios medios, cruzar la frontera hacia Guatemala y no se atreven a regresar a El Salvador. Simplemente consideran de que no hay condiciones ni para retornar el tránsito migratorio irregular hacia los Estados Unidos, pero tampoco hay condiciones para regresar al país.
1: Estimó que alrededor de 400 salvadoreños solicitantes de asilo han sido enviados a esos territorios. Datos oficiales reflejan que en 2025 se registran 16.051 deportaciones, un aumento de 1.200 respecto a 2024, con Estados Unidos como origen del 95% de los retornos. Por su parte, la organización Human Rights First denunció el traslado de al menos 444 solicitantes de asilo salvadoreños hacia países como Honduras, Guatemala, Ecuador y México como parte de políticas que buscan externalizar el procesamiento de solicitudes de protección internacional.
2: Continuamos con más información. Las herramientas de accesibilidad en dispositivos móviles están revolucionando la vida de personas con discapacidad visual en El Salvador, al brindarles independencia en comunicación, transporte y servicio financiero. Escuchemos esta información con Ariadna Montes.
1: El uso de dispositivos móviles y aplicaciones con herramientas de accesibilidad está transformando la vida de personas con discapacidad visual en El Salvador. Óscar Guerra, facilitador de un taller sobre tecnologías móviles, explicó que estas herramientas permiten mayor independencia en actividades cotidianas como comunicación, transporte y banca en línea. Iván, uno de los beneficiarios, destacó que la capacitación fortalece su autonomía y facilita la promoción de sus emprendimientos.
4: Bueno, pues la rutina cambia mucho, ya que esto nos ayuda a ser más independiente, por ejemplo, a podernos comunicar de una forma más efectiva, nos ayuda a podernos transportar, a utilizar plataformas de transporte, nos ayuda a hacer muchas actividades, ¿verdad? Si hay capacitaciones, también lo hacemos a través de los dispositivos móviles cuando son capacitaciones virtuales, y esto lo hacemos ya de forma independiente, pudiendo utilizar un dispositivo móvil con lector de pantalla.
1: Entre las aplicaciones más usadas se encuentran TalkBack, lector de pantalla en Android, y Lookout, basada en inteligencia artificial, que ayuda a reconocer billetes, leer documentos e identificar productos. Los

0: Antes señaló que estas tecnologías reducen la dependencia de terceros y promueven inclusión digital. Guerra indicó que, aunque existe el temor inicial al uso de dispositivos, las plataformas bancarias han avanzado en accesibilidad.
1: Pues la principal, en este caso, que son dispositivos móviles con sistema Android, lo principal es el lector de pantalla, el Talpa, que es una aplicación pues de fábrica, ya viene integrada en los dispositivos Android y que mucha gente desconoce que viene ahí, ¿verdad? Y partiendo de ello, pues si nosotros aprendemos a utilizar el Talpa, lector de pantalla, de ahí solo lo que falta es pues asociar, ¿verdad? Adaptarnos a escuchar las indicaciones del lector de pantalla para hacer todo el proceso dentro del dispositivo móvil. Aquel lector pues se integra con cualquier aplicación, ya sea, llámese WhatsApp, Facebook, Instagram, Telegram, TikTok, YouTube, Facebook, Uber, InDrive.
0: La capacitación busca evidenciar que las herramientas digitales son aliadas para la autonomía y participación de las personas con discapacidad visual.
2: Gracias, Ariadna. Vamos a una pausa, no nos cambien.
3: ¿Recordás lo que negó la procuradora Cabero?
4: Así como lo informé al Comité de la Tortura, en ese periodo no he recibido ni un solo caso de tortura que sea haya sido denunciado en la institución que pido.
3: Los datos dicen OTSA. Registro Real de la Procuraduría de Derechos Humanos revela que, mientras ha estado vigente el régimen de excepción, hubo al menos 2.094 denuncias de violación a derechos que señalan a del Estado, que fueron presentadas ante la institución que dirige Raquel Caballero. Las denuncias incluyen 200 hechos de muerte bajo custodia de Estado y ejecuciones extrajudiciales. 22 hechos de tortura, las que la procuradora dijo que no existían. 61 trato crueles e inhumanos. 1.672 capturas fuera de la ley. 48 desapariciones forzadas. 67 desplazamientos obligados. ¿Quiénes son los más señalados? La Policía Nacional Civil en primer lugar, con responsabilidad en el 72% de los abusos denunciados. Le siguen centros penales y la Fuerza Armada. ¿Y la inversión de estos casos? Por ahora, no se sabe. Hasta el 31 de diciembre de 2025, la PDH mantenía bajo reserva total al menos 379 expedientes de investigación vinculados con el régimen.
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2: Continuamos con Voces en Contacto. Vamos a echar cómo están las condiciones de las próximas con la información desde el Ministerio de Medio Ambiente y Recursos Naturales. Con su informativo, el Observatorio Infma.
8: En este lunes 11 de marzo, estas son las condiciones para el territorio hondureño. Vamos a un sistema frontal ubicado en el sector del Golfo de México. Tenemos un pequeño sistema de alta presión ubicado ahí también, que estaría frenando un poco el desplazamiento de este sistema frontal, que está dando, como siempre, vaguadas frontales sobre el sur de América. Tenemos pequeñas vaguadas también a nivel local, que estarían contribuyendo un poco para la formación de nubosidad sobre todo en la zona centro y el occidente del país. Vemos también bastante acelerado para el día de hoy el flujo del sobre la región americana. Lo va a generar sobre todo para la zona oriental, aún condiciones más secas que las que hemos tenido en días anteriores. También vemos la posición de la zona de convergencia sin mayor incidencia sobre nuestro país. Para hoy estamos esperando días así, lluvias un poco más sectorizadas hacia el occidente del país comparado con el día de ayer. En horas del medio podemos tener alguna lluvia sur de la cordillera Bálsamo, horas de la tarde su sector del Corpán Equilmate y sobre el norte de Santa Ana, mientras que para horas de la noche sobre la zona norte de Santa Ana y Chalatenango, que tenderían a desplazarse sobre el departamento de Santa Ana, sobre también el sector de Aguachapán, y en horas de la madrugada podríamos tener algunas precipitaciones para el sector costero central. En el caso del calor, va a continuar sobre nuestro país. Hoy esperamos temperaturas máximas para zonas altas de los 24 grados Celsius, valles interiores de 31 a 30 grados Celsius, la zona oriental entre los 34 hasta los 39 grados Celsius, y no descartamos que en el local puede superarse incluso las temperaturas, y en el caso de la zona costera entre los 33 hasta los 36 Celsius. Las temperaturas mínimas de mañana entre los 12 a 18 grados Celsius para zonas altas, valles interiores de 22 a 24, zona oriental de 22 a 25, zona de costa entre 3 a 26 grados. El pronóstico costero, dos opciones, una por corrientes de retorno y otra más por vientos acelerados en aguas profundas. Eso sería todo lo que teníamos para compartir con ustedes en cuanto a...

0: resto del tiempo del Ministerio de Ambiente.
1: Continuamos con la información en Voces en Contacto. Los precios de referencia de los combustibles en El Salvador registran un nuevo incremento en esta quincena, pulsados por factores internacionales como la en el Oriente Medio y la caída de inventarios en Estados Unidos. Escuchemos esta nota con Ariadna Montes.
2: Los precios de los combustibles aumentan nuevamente en El Salvador esta quincena, según la Dirección General de Energía, Hidrocarburos y Minas. La gasolina especial sube 11 centavos y tendrá un precio de referencia de $4.74 en zona central y de $4.75 en oriente y occidente. La gasolina regular se cotizará en $4.41 en la zona central y en $4.42 en el resto del país. El diésel aumenta 7 centavos y se fijará en $4.44 las tres zonas. Las autoridades atribuyen los incrementos a la guerra de Oriente Medio, los ataques a infraestructura petrolera en Emiratos Árabes Unidos y la caída en inventarios de combustibles en Estados Unidos. El petróleo de Texas, referencia para El Salvador, cotiza en $98.59 por barril.
1: Continuamos con la información. El fenómeno de El Niño podría intensificar los próximos meses y transformarse en un super niño, con graves consecuencias para la salud, la agricultura y el acceso a agua en El Salvador y Centroamérica, según advirtió la Mesa Permanente para la Gestión de Riesgos. Ariadna Montes nos informa.
2: El Salvador y Centroamérica podrían enfrentar un super niño en 2026 con impactos severos en la salud, la agricultura y el acceso al agua. La advertencia llega desde la Mesa Permanente para la Gestión de Riesgos. El fenómeno de El Niño, asociado al aumento de temperaturas en los océanos, provoca sequías y altera los patrones de lluvia. Un super niño intensificaría aún más estas condiciones. En un país que vive es hídrico. Los cultivos más vulnerables serían los granos básicos, como maíz y frijol, además de las hortalizas. Esto podría traducirse en escasez de alimentos y alzas de precios, afectando a las familias de menores ingresos.
3: Es un fenómeno que nos va a golpear más lo que estamos sintiendo. Entonces, ¿qué poder esperar? Va a impactar directamente en la salud de las personas. Porque eso conlleva ¿qué? Sequía. Lleva a una escasez de agua. Por sí ya es un estrés hídrico en nuestro país. ¿Qué más nos puede traer el fenómeno del super niño? ¿Y qué tan preparados estamos también como país para poder enfrentar ese fenómeno? Y se dice muy fenómeno del super niño. Pero viene la pregunta, ¿qué estamos haciendo? ¿Cómo nos estamos preparando? Porque esa es la gran pregunta. Nosotros siempre decimos, el país se está preparando para esto. Y nosotros hacemos este análisis, para que quede más claro. El riesgo de desastre y la desigualdad no son fenómenos independientes.
2: La mesa permanente cuestiona la falta de políticas públicas integrales y señala problemas como la deforestación, la sobreexplotación de acuíferos y el crecimiento urbano sin controles ambientales.
3: Estos fenómenos atmosféricos requieren, y volvemos a insistir mucho en eso, de tomas de respuesta integral, tomas de acciones políticas integrales, ¿verdad? Que vienen de dar o no dar permisos donde no se debe de construir. Hacer todas las cosas, preparar a la gente en un país multiamenazas como el nuestro, ¿verdad? Generalmente somos reactivos. Hay que ver cómo no nos va la lluvia. No llueve, ¿cómo vamos a resolver el problema de falta de agua? ¿Cómo vamos a resolver el aumento de temperatura? Somos muy reactivos. No preparamos a nuestra gente para dar respuestas a estos fenómenos que nos están impactando.
2: En las comunidades rurales, la escasez de agua ya obliga a recorrer largas distancias para abastecerse. Por eso, se insiste en planes de prevención, sistemas de alerta temprana y prácticas agrícolas resilientes, como el riego por goteo y el rescate de millas rentes a la sequía. El país además mantiene una fuerte dependencia de importaciones agrícolas, especialmente desde Guatemala, lo que aumenta su vulnerabilidad frente a fenómenos extremos.
1: El Centro Salvadoreño de Tecnología Apropiada realizó la 19ª Feria de Semillas Nativas, destacando la importancia de preservar variedades criollas para enfrentar los retos del cambio y mantener la diversidad alimentaria. Siempre con la periodista Ariadna Montes con la información. Adelante.
2: El Centro Salvadoreño de Tecnología Apropiada realizó la 19ª